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1: Son las 7 con 32 minutos.
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4: Ok, está bien. ¿Qué es lo que ustedes quieren?

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1: Son las 8 con 3 minutos. 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
1: Son las 8 con 30 minutos.
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1: Son las 9 en punto.
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1: Son las 9 y 31 minutos.
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1: Rafa J, caballero, qué linda inspiración.

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1: Son las 10 con 3 minutos.
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1: Son las 10 con 32 minutos.
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1: Son las 11 en punto.
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2: Son las 11 y 33 minutos.
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1: Son las 11 y 59 minutos.
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1: Son las 12 con 30 minutos.

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1: Es la una con un minuto.
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1: Es la una con 30 minutos.
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1: Son las 2 en punto. 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
1: Son las 2 y 31 minutos.
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1: Son las 3 con un minuto. 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
1: Son las 3 con 32 minutos.
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1: Son las 4 en punto.
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Y el sonido de moda es Pedro Arroyo, producción musical de Sahagún para el mundo. ¡Uh!

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1: Son las 4 con 32 minutos.
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1: Son las 5 con un minuto.
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1: Son las 5 y 31 minutos.
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1: Son las 5:59.

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1: Son las 6:33.
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Villa Algiza Guzmán, los hijos de Pello. Licenciado Manuel Francisco Guzmán Llano.

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1: Son las 7 con un minuto.

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1: Son las 7 con 32 minutos.
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0: Llegamos al final de la hora dorada del vallenato, pero el sentimiento y la magia de la música vallenata siguen vivos en cada acorde y en cada verso.
1: Lo comentaba Pedro Castro.
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1: Son las 8:01.

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0: Oyentes de Unicórdoba Estéreo, ¿qué tal? Cordial saludo para todos ustedes. Sean todos bienvenidos al informativo Unicórdoba. Ya tenemos en Colombia las 8 y 9 minutos. Es un inmenso placer saludarles desde la torre más alta de la radio en Córdoba, Unicórdoba Estéreo. En la dirección de la oficina de comunicaciones, Jorge Velázquez Crespo, dirección de noticias y coordinación de Unicórdoba Estéreo, Eduardo Arturo García Martínez. Producción de noticias, Fiorella García. Reporteros, Andrés Reza Cordero y Saúl Emiro Amador Barreto. En el máster, Leonardo Mendoza Burgos. Nos acompañará al final de esta emisión Lady Malvaceda con el boom en las redes. Hoy pues tendremos información a nivel institucional, departamental, regional y por supuesto nacional. Ayer fueron las elecciones y vamos a tener la oportunidad también de conocer algunos detalles sobre todo este aspecto aquí a través de Unicórdoba Estéreo 90.0 FM. Ya tenemos las 8:10 minutos y a esta hora integramos a Eduardo Arturo García Martínez.
1: ¿Qué tal, J? Reiterar el saludo a usted, a Leonardo Mendoza Burgos, a todo el equipo técnico y humano de esta Oficina de Comunicaciones y Relaciones Públicas de la mejor universidad del Caribe colombiano, nuestra Universidad de Córdoba. También es la cuarta mejor entre públicas y privadas a escala del país y siempre nuestra Universidad de Córdoba también en las mediciones internacionales por su destacado trabajo científico, académico, administrativo y de extensión. La universidad en el territorio, todo esto desde el liderazgo de nuestro rector, el profesor Jairo Torres Oviedo. Enviar un saludo en Montería, en el resto del departamento de Córdoba, hasta donde llega nuestra señal en antenas, a quienes se dejan acompañar esta mañana de la radio universitaria, cultural y ciudadana del departamento de Córdoba, Unicórdoba Estéreo, que orgullosamente hace parte de la red de radio universitaria de Colombia. 72 emisoras en una alianza de buenas voluntades. Ahí estamos también en la RRUC. Emisoras de universidades públicas y privadas. Por supuesto, también liderando la vicepresidencia Zona Norte de la Red de Radio Universitaria de Colombia desde esta emisora de la Universidad de Córdoba. 8 a 11 minutos, estamos listos para compartir un rápido segmento informativo con ustedes.
0: Sí, señora, a esta hora les presentamos el estado del tiempo. Hoy es el lunes 1 de junio del año 2026. Según el IDEAN, el tema actual, para que todos conozcan el estado del tiempo en la ciudad de Montería, a esta hora de la mañana tenemos una temperatura de 29 grados. El cielo está mayormente nublado, de un 91%, y se sostiene con el 35% de humedad. La humedad máxima la temperatura máxima para este día será de 36 grados y la mínima fue esta mañana de 26 grados. Lluvias, se vienen lluvias, aguas fuertes en horas de la tarde y probabilidades de lluvia entre 3 y 4 también, igualmente en horas de la noche. Después de 12 de la noche habrá lluvia pues en la ciudad de Montería y pues en algunos sectores del departamento de Córdoba. Vientos ligeros

0: pues según dice el IDEAM para el día de hoy.
1: Rafa, está entoldado, ¿no?
0: Sí,
1: decimos
0: señor.
1: Los campesinos, está entoldado. Se ve la nube negra en algunos sectores, sí señor. Mire, en Bogotá 16 grados a esta hora de la mañana y hay cielo mayormente nublado. Posibilidades de que llueva en horas de la tarde en la capital de la República. 8:13 minutos, llegó el año a la mitad.
0: Sí, señor.
1: Se decía Gustavo Santiago, mi gran amigo, cuando estaba en una cadena nacional, los miércoles él decía, se partió la semana en dos. Bueno, se partió el año en dos.
0: Sí, señor.
1: Hoy, primero de junio.
0: Bueno, y también vienen, pues...
1: fecha para evaluar qué hemos hecho este año.
0: ¿Qué hemos hecho
1: este año? Vamos por la mitad.
0: Y llegan las primas, doctor.
1: Visita para usted unas primas, sí, ¿de dónde vienen?
0: Las primas vienen de... Tuchín, viene de todos estos sectores. Bueno, es importante, ya estamos...
1: Oiga, discúlpeme, además, Rafa, llega junio y es un mes de fiestas en nuestro, sí, señor, departamento, no, de Córdoba, Feria de la Ganadería.
0: La fiesta arranca ya. O
1: sea, Reinado de la Ganadería, ya están las reinas.
0: Todo.
1: Festival está... del Porro.
0: Hay primas, hay reinas, hay Festival del Porro, creo que finalizó Festival del Bullerengue.
1: Ajá.
0: Bueno, hay muchas festividades. Este es un mes, en realidad, de muchas festividades en el departamento de Córdoba.
1: Se destaca la cultura.
0: Se destaca la cultura mucho en el departamento de Córdoba. Es un mes bastante festivo. Se termina de celebrar el Día de la Madre y arrancan pues todas las festividades en el departamento de Córdoba.
1: Sí, señor. 8:11 minutos, Día Internacional del Niño, Día Mundial de la Leche, de acuerdo a efemérides que hemos consultado para compartir con ustedes en esta fecha de primero de junio de 2026. Iniciamos recorrido de noticias a esta hora de la mañana.
0: Mucha atención, Colombia tendrá segunda vuelta presidencial el próximo 21 de junio entre los candidatos Abelardo de la Espriella y Iván Cepeda, quienes obtuvieron ayer las máximas votaciones de la competencia electoral presidencial hacia la presidencia de la República.
1: El candidato del Movimiento Defensores de la Patria, Abelardo de la Espriella, consolidó el favoritismo cosechando durante las últimas semanas y obtuvo 10.359.112 votos, que corresponden al 43,74% de la votación, de acuerdo con el boletín 45 emitido por la registraduría, con el 99,97% de las mesas informadas.
0: De la Espriella, quien alcanza la votación más alta de la historia del país, concentró su respaldo en Antioquia con 1.7 millones de votos, Cundinamarca con 723 mil, Santander con 684 mil, Norte de Santander con 519 mil, Tolima con 315 mil, Huila con 297 mil, Meta con 280 mil, territorios que resultaron determinantes para la votación en la primera vuelta.
1: Sí, señor. Aquí, aparte del discurso que entregó anoche en el Malecón del Río en Barranquilla, Abelardo de la Espriella.
2: Y ese premio para mí es sencillamente saber que 10.349.208 colombianos le pusieron la raya al tigre.
1: Ahí está, vea, apartes del discurso bastante extenso que entregó anoche Abelardo de la Espriella en el Malecón del Río, en la ciudad de Barranquilla. En segundo lugar,

0: ubicó Iván Cepeda con 9.687.021 votos, eso es el 40,90%, seguido por Paloma Valencia, del Centro Democrático, con 1.639.247 votos, el 6,92%, y Sergio Fajardo con 1.008.734, lo que es el 4,25%.
1: Más abajo quedaron Claudia López con 225.459, Santiago Botero con 206.123, Mauricio Lizcano con 53.839, Miguel Uribe con 28.652, Sandra Mancolis con 19.889, Roy Barrera con 14.117 y Gustavo Matamoros con 5.627. Todos ellos fueron superados por el voto en blanco.
0: Imagínense, tercero el voto en blanco en Colombia. Escuchemos aparte del discurso que entregó también anoche Iván Cepeda desde Colferias en Bogotá.
2: Queridas compañeras y queridos compañeros, nuestra vida ha sido una incesante lucha. La hemos hecho sin pausa y en las peores circunstancias, en los momentos más difíciles, hemos sabido salir adelante. Hemos sobrevivido genocidios, hemos afrontado las peores persecuciones y muchas de las organizaciones a las que pertenecemos se las ha intentado diezmar y reducirlas al exilio o a la muerte. Y aquí estamos. Hoy obtuvimos 10 millones de votos mal contados en Colombia. Somos la principal fuerza política, sin duda. Antes de entrar en cualquier otro asunto, dejémoslo claro. Hay dos situaciones que son en este momento bastante confusas. El presidente de la República acaba de pronunciarse de manera clara sobre una de esas situaciones. Hay un desfase que queremos verificar en torno al censo electoral. Y ese no es cualquier desfase. Estamos hablando de 885.000 personas o cédulas. Queremos, porque somos gente seria, que eso sea claro. Primer asunto. Pero segundo, existe información e indicios sobre un número indeterminado de mesas. Estamos verificando con nuestro mecanismo de seguridad, observación electoral, de cuántas se trata exactamente, en la cual se ha presentado, según los primeros informes, votaciones atípicas. Así que lo dejamos claro de una vez ante la opinión pública. Solo cuando las comisiones escrutadoras dejen totalmente aclarado, nítida y rigurosamente aclarado este asunto, nos vamos a pronunciar sobre los resultados de esta noche.
0: Ahí está partes del discurso del candidato presidencial Iván Cepeda. Lo entregó anoche en Colferias, en la ciudad de Bogotá. Según la registraduría, un total de 23.973.687 ciudadanos participaron en esta contienda, que corresponde a un 57,87% del censo electoral. El 98,77% de los sufragios, es decir, 23.680.716, fueron calificados como válidos. 23.273.773 a candidatos y 406.943 en blanco.
1: Además, hubo 47.586 no marcados, 245.385 nulos. En este punto es importante anotar que los votos obtenidos por los candidatos Luis Gilberto Murillo fueron 13.269 y Carlos Caicedo, que fueron 12.694, son contados como no marcados, ya que declinaron su aspiración para adherirse a la candidatura de Iván Cepeda.
0: 8:11 minutos. El presidente Gustavo Petro se pronunció sobre los resultados preliminares de las elecciones presidenciales y aseguró que no reconoce los datos del preconteo divulgado tras el cierre de las urnas, al considerar que existen irregularidades relacionadas con el software utilizado durante el proceso electoral.
1: A través de un mensaje público, el mandatario afirmó que los resultados del preconteo carecen de carácter vinculante y sostuvo que la única información que aceptará como válida será la que surja de los escrutinios oficiales realizados por las comisiones escrutadoras.
0: Abrimos comilla. El llamado conteo transmitido no tiene fuerza vinculante. Sus datos no son norma pública, cerramos comilla, manifestó el jefe del Estado.
1: Petro argumentó que durante los días previos a la elección se habrían realizado modificaciones al sistema informativo encargado del reconteo o el conteo de escrutinio de votos. Según indicó, dichas alteraciones habrían generado inconsistencias entre el censo electoral oficial y la información contenida en el software utilizado para el proceso.
0: Abrimos nuevamente comillas. Como presidente, no acepto los resultados del preconteo de la firma privada de los hermanos Bautista porque debieron estar quietos los algoritmos del software de conteo y escrutinios. En la última semana fueron variados en 3 oportunidades y agregaron 800.000 cédulas más de personas que no están en el censo oficial presentado, señaló el presidente Petro.
1: El mandatario también asegura que actualmente existirían diferencias entre el censo electoral reconocido oficialmente y los registros contenidos en las plataformas tecnológicas empleadas para el procesamiento de los resultados.
0: Este es el espacio informativo a través de los 90.0 FM, 8:25 de la mañana. 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Iván Cepeda Castro, el candidato presidencial del Pacto Histórico, quien pasará a segunda vuelta tras alcanzar la posición número 2 de los resultados electorales de ayer domingo, se impuso con la mayoría de los votos en 26 de los 30 municipios de este departamento de Córdoba.
1: Cepeda, quien no logró superar a Abelardo de la Espriella en su totalidad de los votos nacionales, ganó en municipios cordobeses de la siguiente manera por sus regiones.
0: Sí, señor. Miren, el Alto Sinú se impuso el Pacto Histórico en Tierra Alta con 17.296 votos, eso es el 60.85%, mientras que Abelardo alcanzó 9.331 votos, el 32.83%. En el caso de Valencia, Cepeda obtuvo 6.175 votos, el 49.34%, y Abelardo 5.561 votos, el 44.43%. ¿Cómo les fue a ambos en el Medio Sinú?
1: En el Medio Sinú, Cepeda se impuso en todos los municipios de esta subregión. Así, en Montería, el Pacto Histórico obtuvo 104.408 votos. Es el 50.49%. Abelardo, 87.745 votos, que es el 42.43% en Cereté. Cepeda obtuvo 26.366 votos, que es el 60.12%, y Abelardo obtuvo 14.790 votos, que es el 33.72%. En Ciénaga de Oro, Cepeda, 18.890 votos, que es el 71.55%, y Abelardo de la Espriella, 6.537 votos, que es el 24.76%. En San Carlos, 4.560 votos.
0: Para Cepeda.
1: Para Cepeda, con el 48.51%. Abelardo de la Espriella obtuvo 4.998 votos para el 43%, 43.60%. En San Carlos, Cepeda obtuvo 4.560 votos con el 48.51% y Abelardo de la Espriella 4.098 votos. En San Pelayo, Cepeda obtuvo 11.037 votos con el 53.55% y Abelardo de la Espriella 8.642 votos con el 41.93%.
0: Sí, señor. Datos del medio Sinú, lo que usted acaba de
1: compartir. ¿Cómo se movió la cosa en el Bajo Sinú?
0: Mire, análisis que facilita GS Noticias. Bajo Sinú, de los 5 municipios que integran esta subregión, Abelardo solo ganó en Purísima con 3.679 votos, eso es el 52.73%, y Cepeda 2.881 votos, eso es el 41.29%, mientras que Cepeda se impuso en los otros municipios de la siguiente manera. En Chimá, Cepeda obtuvo 3.737 votos, el 52.70%, y Abelardo 2.923 votos, el 41.22%. En Cotorra, Cepeda obtuvo 5.000 votos, eso es 55.75%, y Abelardo obtuvo 3.216 votos, eso es el 35.86%. En Momil, Cepeda obtuvo 3.785 votos, es el 42.72%, y Abelardo 3.466 votos, que es el 44.61%. En Lorica, Iván Cepeda obtuvo 26.216 votos, que es el 58.63%, y Abelardo 15.938 votos, que es el 35.64%. Vamos a conocer el análisis en la zona costanera con estos dos candidatos presidenciales.
1: Zona costanera, Canalete. Cepeda obtuvo 4.934 votos, que corresponde al 60.88%. Abelardo de la Espriella obtuvo 2.822 votos, que corresponde al 34.82%. En Los Córdobas, Cepeda obtuvo 3.699 votos, que corresponde al 48.70%, y Abelardo obtuvo 3.416 votos, que corresponde al 44.98%. En Moñitos, Cepeda obtuvo 5.012 votos, que corresponde al 48.38%, y Abelardo obtuvo 4.846 votos, que corresponde al 46.78%. En Puerto Escondido, Cepeda, 4.265 votos, que corresponde al 47.63%. Abelardo obtuvo 4.129 votos, que corresponden al 46.11%. En San Antero, Cepeda obtuvo 6.315 votos, que corresponde al 51.44%, y Abelardo obtuvo 5.100 votos, que corresponden al 41.54%, y en San Bernardo, Cepeda obtuvo 8.369 votos, que corresponden al 65.65%, mientras que Abelardo obtuvo 3.764 votos, que corresponden al 29.52%.
0: Sí, señor, vamos a conocer los datos en La Sabana. De los 4 municipios que integran esta subregión, Chinú es el único donde ganó Abelardo con 11.401 votos, eso es el 48%. 3.21% y Cepeda 9.086 votos, que es el 38.36%. En Sahagún, Cepeda obtuvo 25.022 votos, el 55.53%, y Abelardo 17.443 votos, el 38.71%. En San Andrés de Sotavento, Cepeda obtuvo 10.814 votos, el 64.72%, y Abelardo 4.755 votos, el 28.46%. En Tuchín, Cepeda 8.706 votos, el 62.70%, y Abelardo 4.055 votos. Eso es 29.20%. En el San Jorge, ¿cómo les fue a ambos?
1: En la subregión del San Jorge, 8 municipios que conforman esta subregión, 2 fueron conquistados por Abelardo de la Espriella. Se trata de Ayapel, con 6.836 votos, que corresponde al 47.70%, mientras que Cepeda alcanzó 6.663 votos, lo que corresponde al 46.49%. Pueblo Nuevo, 6.801 votos, que corresponden al 47.71%, mientras que Cepeda alcanzó 6.783 votos, lo que corresponde al 47.58%.
0: Miren, en esa misma subregión, en Montelíbano, por ejemplo, Cepeda, 21.789 votos, el 71.16%, y Abelardo, 7.274 votos, una diferencia muy marcada en Montelíbano, el 23.75%. En Buena Vista, Cepeda, 6.031 votos, el 66.80%, y Abelardo, 2.602, el 28.82%. En La Apartada, Cepeda obtuvo 4.263 votos, el 70.57%, y Abelardo, 1.489 votos, el 24.65%. En Planeta Rica, Cepeda obtuvo 14.397 votos, el 54.24%, y Abelardo, 10.637 votos, el 40.07%. En San José de Uré, Cepeda obtuvo 3.228 votos, el 75.50%, y Abelardo 740 votos, el 17.76%. En la tierra de la chica del boom en las redes, de Ley de Malvaceda, Puerto Libertador, Cepeda obtuvo 10.511 votos, el 69.85%, y Abelardo 3.746 votos, el 24.89%. La conclusión, lo que dijimos al comienzo, Cepeda ganó en 26 de los 30 municipios del departamento de Córdoba.
1: Sí, señor. A propósito de esto, el Procurador General de la Nación, Gregorio El Hash Pacheco, calificó la jornada de ayer como un ejemplo de participación en estos comicios. Aseguró que Colombia tuvo una jornada electoral libre, transparente, segura, oportuna y consciente.
0: Al mundo entero le decimos, dijo el procurador, que la democracia colombiana se ha fortalecido y tenemos que respetar los resultados que arrojaron las urnas, ha dicho en una alocución pública cuando cerraban las urnas en la tarde de ayer. El procurador general Gregorio El Hash.
3: Y colombianos todos, los felicito a todas y a todos por su ejemplar participación en los comicios de hoy. Tuvimos una jornada electoral libre, transparente, segura, oportuna y a conciencia. Al mundo entero le decimos que la democracia colombiana se ha fortalecido y vamos a respetar los resultados que arrojaron las urnas. Agradezco a la Contraloría General de la República y al Contralor, a la Registraduría Nacional del Estado Civil y al Registrador, y a los servidores de todo nivel del Ministerio Público por su infinita contribución a la paz electoral que nos ha permitido obtener este triunfo democrático. Mi gratitud también a la Iglesia Católica, a los empresarios, a los gremios, a los personeros, a los medios de comunicación y a muchos otros estamentos de la sociedad que nos apoyaron en esta cruzada por la defensa de nuestras instituciones. Derrotamos por segunda vez este año el fantasma del fraude electoral. Derrotamos la abstención en las legislativas y en esta primera vuelta presidencial. No hubo un solo acto de violencia que pudiera poner en riesgo extremo el proceso electoral. Llevamos 351 días trabajando de manera decidida por la paz electoral y el trabajo debe continuar. Seguirá, como lo dijimos inicialmente, hasta el 21 de junio próximo, cuando se elija la persona que dirija los destinos de nuestra nación. A todos los servidores públicos les recomiendo, los estamos observando, les exijo imparcialidad total frente al debate electoral. Todos debemos ser neutrales. Vamos a ser implacables en exigirles que se abstengan de incurrir indebidamente en política. También estoy vigilante para cumplir el mandato del Consejo de Estado sobre su decisión de impedir que el presidente de la República difunda propaganda en favor o en contra de algún partido o movimiento. Hoy quiero decirles a los colombianos que nuestra democracia está a salvo. Ganó en Colombia la democracia, ganó en Colombia la paz electoral.
0: Es el procurador Gregorio "El Hash" Pacheco. El contraste de la anterior noticia es el siguiente.
1: El Centro de Analítica Avanzada del Ministerio Público recibió y gestionó 587,000 quejas durante 587 quejas durante la jornada de elección presidencial y vicepresidencial de la República. Bogotá, Antioquia, Cundinamarca, Santander y Atlántico fueron las regiones que concentraron el mayor número de quejas por ciudadano.
0: Sí, señor. Repítame la cifra para que los oyentes la tengamos clara.
1: 587 quejas fueron las que se dieron durante la jornada a nivel nacional.
0: Y las regiones donde más se presentaron, lo ha dicho usted, Bogotá, Antioquia, Cundinamarca, Santander y Atlántico.
1: Sí, señor, fueron los departamentos o las regiones donde se establecieron estas quejas que se emitieron, por supuesto, al Centro de Analítica Avanzada del Ministerio Público.
0: El sistema probó su eficacia y durante todo el día no presentó ningún tipo de inconveniente que impidiera a la ciudadanía y a los agentes del Ministerio Público evitar sus respectivas denuncias en todos los canales dispuestos por la Procuraduría para tal fin. La Procuraduría procesó y atendió un alto porcentaje de estos reportes y los restantes pasarán al respectivo operador disciplinario para darles atención prioritaria y urgente. Estamos en el espacio informativo a través de los 90.0 FM, ya son las 8:40 minutos.
1: A las 8:40 minutos nos preguntamos después de un domingo de elecciones, ¿dónde andará Saúl Emiro Amador Barreto?
0: Lo saludamos como habitualmente sucede a esta hora de la mañana, nuestro compañero de la Oficina de Comunicaciones y Relaciones Públicas de la mejor universidad del Caribe colombiano, la Universidad de Córdoba. Saúl Emiro Amador Barreto también tiene un análisis con relación a los comicios presidenciales de ayer. Buen día, Saúl, adelante.
4: Eduardo Arturo, buenos días, cordial saludo para usted y todo el equipo dinámico de Unicordo Vesterio a esta hora de la mañana. Hablemos un poco de los resultados electorales, Eduardo, como una orientación a nuestras comunidades. Están preguntando en qué zonas del departamento de Córdoba ganaron pues los dos candidatos que ya se encuentran definidos para disputar la presidencia de la República en lo que tiene que ver con la segunda vuelta, que será el 21 del mes de junio. ¿Dónde ganó el candidato a la presidencia de la República por el pacto histórico? Iván Cepeda, en las siguientes zonas del país, queridos oyentes. En el Amazonas, en el Atlántico, Bogotá, Bolívar, Cauca, Cesar, Chocó, Córdoba. Aquí se dice que nadie es profeta en su tierra. Recordando un poco que del departamento de Córdoba es natural, tiene su núcleo familiar, sus padres y demás familiares, el candidato a la presidencia de la República, Abelardo de la Espriella. Pues bien, en Córdoba ocupó el primer lugar en cuanto a resultados electorales el candidato del pacto histórico Iván Cepeda. ¿Dónde más ganó Cepeda, Eduardo? En el Guainía, en la Guajira, en el Magdalena, en Nariño, en el Putumayo, en San Andrés, igualmente el departamento de Sucre, otro departamento de la costa atlántica, el Valle, en Vaupés y en El Bichada. En la mayoría de zonas del país ocupó el primer lugar en cuanto a resultados electorales el candidato del Pacto Histórico, Iván Cepeda. Donde ganó el otro candidato con el cual disputará la presidencia de la República el próximo 21 de junio, Iván Cepeda, Abelardo Vélez Pleya ocupó los primeros lugares en los siguientes departamentos: en Antioquia, en Arauca, en Boyacá, en Caldas, en Caquetá, en Casanare, en Cundinamarca, igualmente en el Guaviare, en el Huila, en el Meta, norte de Santander, en el Quindío, Santander, Risaralda y el departamento de El Tolima. Hoy en horas de la madrugada, el tema central fue el resultado electoral en las plazas de mercado de Montería, como el Nuevo Oriente, el Mercado de Oriente, igualmente el Mercadito de El Sur. La gente vendiendo los productos y al mismo tiempo comentando lo que puede pasar en el transcurso de las próximas semanas cuando se acerque la fecha del 21 de junio para elegir presidente de la República. Ya se han conocido algunas componendas, de pronto acuerdos internos, como el caso de Paloma Valencia, que lo dijo públicamente, que respaldaría al candidato a la presidencia de la República, Abelardo de la Espriella. Su fórmula vicepresidencial, Juan Manuel Oviedo, tiene una tendencia a reunirse en las próximas horas con Iván Cepeda, el candidato del Pacto Histórico. La democracia debe primar, es el comentario entre los habitantes, hablando de la ciudad de Montería en estos momentos. Hablemos de un tema bastante interesantísimo, Eduardo, que tiene que ver con, ¿se acuerda usted?, los agentes de la policía que habían sido reportados como desaparecidos. Pues bien, se ha confirmado por parte de las autoridades que los dos agentes, Deiner Gutiérrez Cepeda y Sebastián Canole Beltrán, fueron encontrados sanos y salvos en la vía que de Caucasia en Antioquia conduce al municipio de La Apartada en el departamento de Córdoba. En estos momentos se encuentran atendidos en un centro hospitalario para evaluar su estado de salud y se reencontrarán con sus familiares en el transcurso de las próximas horas. Hoy las autoridades, hablando de Montería, del departamento de Córdoba, entregarán un balance en torno al proceso electoral de este domingo 31 de mayo. Se habla de por lo menos 10 personas que fueron detenidas en las últimas horas, producto en desarrollo del proceso electoral, y que en las próximas horas, a propósito, será objeto de proceso de judicialización, de acuerdo pues a las pruebas que tengan las autoridades para enviarlos a la Fiscalía. También se entregará un balance acerca de la situación de orden público que rodeó este proceso electoral. Fue satisfactorio, de acuerdo al testimonio entregado por el comandante de la policía a nivel del departamento, igualmente el comandante de la policía metropolitana y el comandante de la 11ª Brigada. Recordemos que cerca de 8.000 fueron los hombres de la policía y el ejército que estuvieron al tanto de la seguridad en desarrollo de este proceso electoral. Me despido, soy Saúl Amador Barreto para Unicórdoba Estéreo. Continúen ustedes con más noticias.
0: Muy amable, Saúl Emiro Amador Barreto nos regaló, Saúl. Además, tuvimos el panorama de Córdoba. Saúl nos regaló el panorama del país frente a la jornada electoral de ayer, que se repetirá en segunda vuelta el próximo 21 de junio. Bien, la buena noticia para el país es que la democracia, por supuesto, tendrá espacio también el 21 de junio. Y la mala es que es
1: el Día del Padre.
0: Día del Padre. Elecciones el Día del Padre. Sí, sí, señor.
1: Ya tenemos en Colombia las 8:46 minutos. Vamos a mensajes institucionales y estaremos retornando con más información.
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6: Son las 8:46 minutos.
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9: La Corporación para el Desarrollo Sostenible de la Mojana y el San Jorge Corpo Mojana les comparte las condiciones hidrometeorológicas del día, emitidas por el Centro Regional de Pronósticos y Alertas Tempranas de la Mojana.
10: Buenos días. A continuación, les compartimos las condiciones del tiempo e hidrológicas para el día de hoy, viernes 29 de mayo de 2026 y fin de semana. En la jornada diurna de ayer tuvimos tiempo seco predominante y en horas de la noche se presentaron precipitaciones de baja intensidad sobre San Marcos, Majagual, Ayapel, Montecristo, San Benito Abad, San Jacinto del Cauca y las más abundantes en Nechí. Recientemente tenemos una amplia cobertura de nubes sobre la región, con presencia de lluvias en sectores de Nechí, Majagual, San Jacinto del Cauca, Montecristo y Achí.
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0: ...8:50, este es el espacio informativo a través de los 90.0 FM. ¿Usted por qué vino amarillo hoy?
1: No, señor, porque hoy, por supuesto, hay fútbol amistoso, Colombia versus Costa Rica, partido amistoso, rumbo, pues, preparación al Mundial. Eso será en el estadio Nemesio Camacho El Campín, en la ciudad de Bogotá, a partir de las 6 de la tarde. Colombia, pues, estará presente, será el partido como de despedida de la selección en casa antes de partir el tricolor, viajar a esos encuentros que tendrá. Así que hay que estar
0: es un
1: muy
0: fogueo
1: pendiente.
0: Vamos a ver cómo, sí, estamos, ¿no? Es un fogueo.
1: Exactamente. No se puede decir que práctica, porque el otro equipo también tiene sus méritos importantes, sino que lo diga Lady Balmaceda, que también, pues, le gusta mucho este tema y está bastante metida en el cuento del deporte, especialmente en el fútbol.
0: Sí, señor. Lady lo va a ver esta tarde, por supuesto, 6 de la tarde.
14: Así es, incluso los invito hoy a las 6 de la tarde, a esa hora ya hemos salido de la jornada laboral y hay que vérselo. Este es un amistoso que creo que es bastante importante, así como lo decía ya Jota, el último partido de la selección aquí en Colombia antes de ir al Mundial. Entonces, recuerden que el Mundial está aquí cerquita. Ya estamos en junio, a primero de junio, y empieza el 11. Este Mundial que será en Estados Unidos, Canadá y México. Entonces, de verdad que los invito, ya que Jota vino de amarillo, está preparado. Apenas salgamos de aquí, yo digo que nos vayamos
0: a
14: ver el partido.
0: Lo hizo con su hecho pensado. Está de amarillo el hombre.
1: Sí, señor. Bueno,
0: vemos
1: y si
0: el partido usted, en su casa, Jota.
1: Eduardo, y si usted no,
0: Lady invita.
1: Si usted no ha comprado la boleta, el boleto, pues, de viaje o la entrada, pues ya sabe que se estará transmitiendo a través de los canales nacionales este partido, para que todos estén pendientes. 6 de la tarde allí en la sala de la casa o en el kiosco, ¿no? A acompañar a la selección.
0: Sí, señor. Bueno, regresa el boom en las redes.
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1: Bueno, y el Boom en las Redes también nos trae tema deportivo en el día de hoy. Eduardo nos va a hablar de algo bastante importante. WhatsApp lanza un centro de fútbol, algo así como para que usted esté conectado. El WhatsApp es el que usted tiene a la mano a cada instante enviando o recibiendo mensajes. Así que va a haber un centro allí de fútbol donde van a estar todos los canales del fútbol. Pero ella nos va a explicar mejor de qué se trata esto.
14: Así es, Jota. Saludo nuevamente a esta hora de la mañana, 8:53 minutos a todos aquí en la mesa de los 90.0 de Unicórdoba Estéreo. Pero el saludo más especial es para nuestros oyentes, quienes siguen ahí en sintonía. Así como ya lo decíamos, estábamos hablando de fútbol, ¿verdad? Y de que el Mundial está a la vuelta de la esquina. Entonces, WhatsApp no se ha quedado atrás, sino que también se contagió de esta fiebre mundialista. Por eso les quiero comentar que esta app, que es la más usada del mundo, esto cabe resaltarlo porque aquí quien no tiene WhatsApp, Edu, usted por ejemplo usa mucho WhatsApp.
0: Muchísimo, claro, se convirtió, digamos que en el canal de comunicación más directo y utilizado, necesario, se volvió necesario.
14: Bueno, le cuento que para este mundial lo usará el triple, porque ahí también va a poder estar actualizado en todo lo que tiene que ver con el mundial. Imagínese que WhatsApp ha lanzado el Centro de Fútbol 2026. ¿Qué es esto? ¿Cómo funciona? Bueno, imagínese que en su WhatsApp hay una sección donde normalmente ve estados de sus contactos y los canales a los que ya sigue. Ahí mismo, en esa pestaña de actualizaciones, va a aparecer el Centro de Fútbol. Es como una cartelera dentro de la app, donde WhatsApp agrupa todo lo relacionado con el Mundial. Resultados, noticias de las selecciones, información oficial y comunidades para hablar del torneo con otros aficionados. Ahora, pues, ¿para qué sirve esto exactamente? Para que usted no tenga que estar buscando en 10 lugares distintos qué fue lo que pasó hoy, cómo está, cómo va el Mundial, cómo va Colombia, en qué puesto está, sino que todo eso lo puede tener en un solo sitio. Ahí va a encontrar los canales más importantes del torneo, las noticias de último momento y las novedades de cada selección, que a nosotros, por supuesto, la que nos interesa es la tricolor. Pero usted elige cuál seguir y listo. Ahora, para encontrarlo, el paso es bastante sencillo. Primero debe tener su WhatsApp actualizado y luego va a abrir esta pestaña de actualizaciones y ahí va a encontrar el Centro de Fútbol. Usted se va en WhatsApp donde ve los estados, donde dice novedades, ahí encuentra los canales y los estados de las demás personas. Pero entonces, si usted tiene su WhatsApp actualizado, puede buscar el Centro de Fútbol. Estamos haciendo aquí el ejercicio también en Explorar Más. Usted baja, le da a Explorar Más y ahí le van a aparecer como varios canales. Y hay una opción que dice Fútbol Central 2026. Ahí le da en Ver Todo y le van a aparecer todos los canales más relevantes que tengan que ver con el fútbol. Aquí, por ejemplo, haciendo el ejercicio, nos encontramos a Fox Sports, Caracol Sports, está uno que se llama Kicker, TSN y así muchísimos, en todos los idiomas, porque también esto es a nivel internacional, entonces se va a encontrar canales en todos los idiomas, interesados en todos los equipos, pero por supuesto usted elige a cuáles quiere seguir. Entonces, En resumen, WhatsApp para estas fechas, recordemos 11 de junio, inicia el Mundial, no solo va a ser una app que usamos para comunicarnos, para temas laborales y personales, sino que también se puede utilizar para estar atentos a todo lo que pase con el Mundial 2026. Edu, ¿qué le parece? ¿Usted cree que puede usar esta función?
0: Excelente, excelente. Vamos a tener el Mundial a la mano. Simplemente hacer el ejercicio que usted hizo, ya Rafa lo hizo también. Vamos a repetir, Lady, posiblemente muchos oyentes se entretienen en el momento que usted está diciendo eso. Está diciendo cuál es el paso a paso, qué hay que hacer, el paso a paso.
14: Claro que sí, Jota, por supuesto. Primero, debe tener su WhatsApp actualizado.
0: Correcto.
14: Segundo, usted se va al apartado de novedades, que es donde aparecen normalmente los estados, donde vemos los estados de nuestros contactos y también aparecen los canales. Entonces, ahí al ladito de canales, en la parte derecha, hay un apartado que se llama Explorar, para usted ver más sobre esos canales. Entonces, cuando usted le da en Explorar, ahí le sale un apartado que dice Fútbol Central 2026. Y ahí le da en Ver todo y le salen inmediatamente todos estos canales de fútbol. Aquí hay algo importante y es que también se puede interactuar. Una vez usted sigue el canal, pues ahí no solo va a encontrar noticias de él y ya, sino que dentro de los canales de WhatsApp hay mucha interacción de la comunidad como tal, porque viene a ser algo parecido a un grupo. Imagínese usted tener un grupo con sus amigos donde se envían solo información sobre fútbol o sobre el Mundial en este caso. Entonces es algo parecido, es bastante dinámico y puede usted estar actualizado todo el tiempo sin necesidad pues de irse a otra aplicación, sin necesidad de buscar tanto, sino que ahí los va a encontrar todos en un mismo lugar.
0: Muy bien, gracias Lady Malvaceda Sánchez. Muy oportuna la intervención de Lady hoy en el Boom en las Redes.
1: Sí, señores, ya me actualicé, Eduardo, ya me actualicé. Ya tengo aquí mi todos los canales a los cuales yo puedo consultar y si quiero puedo seguir, que es lo importante. Bueno, entonces el 11 arranca ya el Mundial, pero hoy a partir de las 6 de la tarde estaremos viendo a nuestra selección frente a Costa Rica. La invitación es esa, ¿no?
0: Sí, vamos a ver cómo está Colombia hoy. Es un fogueo. 9 en punto. Ya, se fue el tiempo rápido. Mire, un dato adicional electoral. Mire, 9 personas que estaban reportadas como desaparecidas fueron ubicadas ayer en puestos de votación. Este dato lo aportó la Fiscalía General de la Nación, que hizo presencia permanente en los diferentes puestos y mesas de votación. Los casos se presentaron en puestos ubicados en Norte de Santander, Antioquia y Cundinamarca. Los funcionarios de la Fiscalía indagan ahora sobre estos casos para establecer qué sucedió, por qué fueron denunciados o reportados como personas dadas por desaparecidas. Llegaron a votar ayer 9 personas que estaban reportadas como desaparecidas.
1: Es una buena noticia.
0: Sí, señor, una buena noticia para la familia, por supuesto. Norte de Santander, Antioquia y Cundinamarca. Llegamos a la parte final, 9-1.
1: En la dirección de la Oficina de Comunicaciones, Jorge Velázquez Crespo, dirección de Unicórdoba Estéreo y coordinación de noticias, Eduardo Arturo García Martínez. En el máster, Leonardo Mendoza Burgos, producción de noticias, Fiorella García. Reporteros, Andrés Cerreza Cordero y Saúl Emiro Amador Barreto. En el boom de las redes, Lady Malvaceda. Mi nombre es Rafael J. Caballero, quien les invita a estar conectados con Unicórdoba Estéreo 90.0 FM.
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6: Son las 9:02.

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Honramos su vida, su obra y su aporte invaluable a nuestra cultura.

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0: Mira quién entró ahí. El viejo baby, mi amigo. Viejo baby, venga, venga, viejo baby. Choque esos cinco gusanos del extremo de la extremidad superior derecha. En español, deme la mano.
1: Corría la década de 1970 y a los hogares colombianos llegaba una gran novedad. David Sánchez Juliao, un joven escritor nacido en el pequeño municipio de Lorica, en el departamento de Córdoba de la costa caribe colombiana, salía al mercado con el primer audiolibro de la historia. ¿Por qué me llevas al hospital en canoa, papá? Era el nombre de este álbum, en el cual se recogían historias de la más pura idiosincrasia costeña.
2: Ajá, Flecha, ¿qué ha habido?
0: Bueno, viejo David, siéntese aquí, vea, siéntese aquí con este man que no lo desfraudará, el Flecha. Este man que vive en el mundo de Marlboro, ¿sabe cómo es? Venga, siéntese. ¿Verdad, viejo Davidson? ¿Sabe que hace rato, mire, lo tengo visté, echándole el ojo para lanzarle las incidencias del partido de mi vida? A vaina, pregunte si no aquí en Lorica. ¿Verdad? Me decía la gente, es que por ahí anda y vaina cogiendo datos para escribir un libro. Y yo, mierda, fildeándolo a usted a campo abierto todo el tiempo y chas, me cae usted hoy aquí, lo que es la vida, en el tuki-tuki de Bombito al Pitcher.
1: Con estas sencillas palabras, con este saludo afectuoso para el escritor, el Flecha entraba a formar parte del patrimonio colombiano. Llegaba para quedarse con las incidencias del partido de su vida, con las anécdotas más divertidas, con los sentimientos más profundos, con la humildad de quien ha nacido en un ambiente lleno de sinsabores.
0: Pero viejo David, yo andaba así, desorientado, porque yo lo que quería ser era boxeador, la madre. Uy, puta profesión para gustarme, no joda, más que la comía. Desde que vivía en el barriecito ese donde todavía vivo, el Kennider. Kennider. El barrio más bacano de Lorica porque es el único con nombre de President of the United States of America. Bueno, desde que viví ahí, en ese barrio en donde a uno como negro no le queda otra alternativa que el ring y la fama. Sí, porque las demás profesiones, usted lo sabe, viejo Davidson, son oficio pa' blanco cuadro. La madre. Bueno, a no ser que usted no joda como negro, se meta a uno de esos oficios en lo que hay que rebuscarse como acompañado de la medallita de la Santísima Trinidad, tres personas divinas y un solo Dios verdadero. Sí, porque yo no sé en este país cómo un carajo de carpintero, latonero, albañil, jarreador de agua, embolador, vendedor Marlboro, minorista Ken, carretillero, jarriabulto, picolero, ayudante bus, fabricador de jaula, vendedor raspado, chacero, escritor. No se empute, viejo David, no se empute, for please. Administrador de un agáchate, mandadero, vendedor de maní, acordeonero, serenatero, fotógrafo de bautismo, sacristán, boceador de periódico, vendedor de tinto, llantero, mecánico o empalmador, puede vivir. Lo que se gana en esos oficios, viejo David, usted lo sabe, mierda, no da ni para entretener el estómago, cuadro. Ahí, en el Kennider, vivía yo con mi vieja y ella, ¿sabe de qué vivía? De lavarle a los blancos, cuadro. De ahí, de los calzoncillos sucios de los mandamás de Lorica, salió mi primer par de guantes. ¡Qué ironía! Y con todo y eso hay unos cabrones que dicen que el boxeo es una profesión digna. ¿Cómo le parece?
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que la profesión mía de boxeador nació de ver pelear a mi mamá con las vecinas, la madre. Es que esa vieja mía, con tal de pelear con la gente, es capaz hasta de buscarle otra interpretación a las palabras. Mire, me acuerdo que una vez estaba yo todavía pelado. Me demoré jugando trompo en el callejón de las Mirandas y cuando llegué a la casa me dijo, ¿y qué? ¿A dónde andabas tú, muchacho carajo? Y yo le dije, yo estaba jugando trompo en el callejón de las Mirandas. Pierda y enseguida me esparachinó, man. Bueno, ¿y tú qué carajo tienes que ir a jugar trompo en el callejón de las Mirandas? Una vieja...

0: Era, no joda, Juana y Caco, estás jodida, pegándole cocotazo a los pelados, estás igualita a la China Restrepo, que no hay lanchero, ni chofer, ni embolador, ni acordeonero que no se la haya comido.
1: Boxeador de profesión y bacán de fracaso, como lo define el escritor, el Flecha es el resultado de una sociedad que relega, que discrimina, que niega oportunidades. Javier Durango, alias El Flecha, no es el fruto de la imaginación de Sánchez Juliao, sino el resumen de las necesidades que lleva a un joven cualquiera a ver un par de guantes de boxeo como la única oportunidad de conseguir los sueños de fama y fortuna que son tan propios de la existencia humana.
0: Pero el entrenador ese, el primero que llegó a hablar con mi vieja, le dijo y vaina que yo era un man con futuro en el encordado y tal, que tenía, sabe, que tenía ritmo, tune, swing, buenos brincoteos, defensas chéveres y vaina. La vieja mía al principio se emputó, ¿sabe? Se subió como el Alka-Seltzer. Pero después del malestar estomacal y vaina, se bajó. ¿Y cómo lo hace? Dijo. Ni modo, no pudo impedir que el viejo Flecha le pisara los talones a su vocación. Así que desde ese día, ahí me tenía usted entrenando en el gimnasio y vaina y viendo peleas de aficionados en la gallera de Lorica, que era a donde se hacían las peleas. Pero no joda, a la semana de estar entrenando, toda Lorica Saudita, le dicen así por la cantidad de turcos que hay ahí, repito, toda Lorica Saudita, supo del cipote futuro de mis puños, mierda, y se regó la noticia como verdolaga en playa. Y empecé, y vaina, a caminar por el pueblo con aguaje de rey y tal, con caminadito de ya te digo, de sabe cómo es, mejor dicho, con un caminadito bien verdadero. Como al mes de esa vaina, la emisora de Lorica metió un sirenazo para anunciar que yo iba a pelear en la gallera con un man de Cartagena, un man como de 2 metros, Puyanube Salcedo se llamaba, Zafa Cuadro. Me lo bajé en el quinto, en el quinto.
2: El Flecha, el Pachanga y Abraham al Humor, las historias más reconocidas de David Sánchez Juliao, fueron grabadas por primera vez entre 1975 y 1981. A partir del momento mismo de su grabación, circularon profusamente en LPs y casetes y se pasearon en diversas formas de transmisión, teatro, cine, televisión, radio, por el mundo entero. La acogida del público y de la crítica especializada se manifestó en forma unánime sobre el ingenio, la inventiva, el talento y el cáustico humor contenido en ellas.

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1: El caso es que seguí peleando y entrenando, y unas veces me iba mal y otras bien, pero eran más las más mal que las más bien. ¡Qué va! Me di cuenta de que yo no daba más cuadro, no desarrollaba, ¿me entiendes? Por más que le daba a los sacos de arena, no desarrollaba. Y me convencí de que yo estaba hecho para ganarme las 300 barras al cambio del día todos los sábados de la historia en todas las galleras del mundo, y que no iba a ser campeón mundial ni una mierda, ni le iba a regalar a mi vieja una casa como las pirámides de Egipto. ¡Herda! Tronco de desilusión, cuadro. Estuve, no joda, a punto de zamparme un raspado de cola con leche y raticida para suicidarme, cuadro. Pero qué va, después de tanto pensarlo me convencí de que para suicidarse también se necesita entrenamiento. Por eso el día que me llevaron

0: Montería, al estadio 18 de junio, a la primera pelea fuera de Lorica, pasó lo que pasó. Claro, viejo. Tenía yo ya el ánimo en la rodilla, ¿sabe? Pero, mierda, subí al cuadrilátero brincando y tal, haciéndome el contento, ¿sabe? Iba a pelear con el Johnny González, la mano de piedra más fuerte de todo Córdoba. Mierda, y ahí pasó lo que pasó. Me agarró el Johnny en el primero y ¡bum! Un manducazo a la cara y yo, chas, a la lona. Mierda, y en el momento en que el referee empezó a contar, uno, dos, tres, cuatro, chas, se fue la luz en el estadio, marica. Mierda, y se hizo un silencio duro, hondo, crudo.
1: Hoy, casi 40 años después de su lanzamiento, y tras varios discos de oro por la enorme cantidad de copias vendidas, las historias de El Flecha siguen siendo un material obligado en la discoteca familiar colombiana. Tanto que en 2006, el sello MTM realizó una nueva versión de estas grabaciones, con la propia voz del autor en plena madurez de su carrera creativa.
0: Pero el referee siguió contando en el oscuro 5, 6, 7, y cuando iba por 8, ¡chas!, llegó la luz en el estadio de nuevo.

0: Hoy, el Flecha sigue tan vigente que Sánchez Juliao ha publicado una segunda parte de sus historias. Maestro Sánchez Juliao, queremos pedirle que nos regale un pequeño anticipo de lo que es esa segunda parte de El Flecha.
1: No tengo el texto aquí conmigo, pero lo he trabajado tanto que casi lo sé de memoria. Mire, así comienza. ¡Hey! ¡Maestro David! ¡Hey! ¡Master David! ¡Hey! ¡El de la barba! Hola, ¿qué tal? ¿Cómo estás? ¡Oiga! ¡No me diga que no me conoce! A ver, míreme bien, míreme bien. Javier Durango, alias el Flecha, Master David, el propio, el genuino, the original, no me conocía. Lo que es la vida, con las glories se forgoten las memories. Es que han sido 30 años, Flecha. Sí, Master, como dijo Winston Churchill cuando ganó la Segunda Guerra, es chamo el water que ha rido cojoba el London Topwen. Es mucha el agua que ha corrido bajo el puente de Londres. Son 7 years, Master. Oiga, lo andaba buscando desde hace tiempo, ¿sabe? Como la otra vez. En verdad, hacía 30 años que yo no lo veía. Y allí nos ponemos a conversar. Hasta que le pregunto, oye, Flecha, ¿y cuándo te dejas ver para tomarnos algo?
2: ¡Eche! Me hace usted recordar al man de Riohacha que le dijo al amigo, ve, ¿cuándo te dejáis ver para tomarnos unos tragos? Y el otro respondió, vamos ya pues, para salir de eso, primo. Entonces, ¿qué, Master? ¿Nos tomamos algo?
1: Veo que andas desocupado, Flecha.
2: ¿Desocupado yo? Ojalá, al menos ya eso sería una ocupación. Estoy es varado, Master, con B de varilla, porque es mucha la varilla que he tirado tratando de encontrar trabajo. Pero natilla varilla. ¿Usted sabe la diferencia que hay entre estar varado y estar desocupado? Vea, el desocupado no tiene nada que hacer. Mejor dicho, es alguien que se lanzó al abismo del importaumpito, al Niágara del todo da lo mismo y al despeñadero del eche que carajo. En cambio, el varao, como yo, se la pasa trabajando, buscando trabajo. Mejor dicho, buscando camello. Venga, vamos a meternos aquí en el restaurante bar El Mercado de Lorica, cerca, mire, del Teatro Marta.
1: El Mercado de Lorica es un sitio donde hay billares y donde hay música y donde la gente juega las cartas, etc.
2: Bueno, aquí estamos listos para hacerle 5 carambolas verbales, pero déjeme llamar al mesero. ¡Ey! ¡Sobaco Sabio! ¡Ven acá, Sobaco Sabio! ¡Tú, ven acá!
3: ¿Qué se te ofrece, Flecha?
2: Oígale la voz, Master, de bafle roto. ¿Ya oíste, Sobaco Sabio, lo que dijo el patrón? Una media de aguardientico con servicio.
1: El mesero trae la media de aguardiente con servicio y yo le digo, oye, Flecha, es la primera vez que veo a un mesero atendiendo con un periódico debajo del brazo.
2: ¡Claro! ¿No ve que por eso es que le dicen Sobaco Sabio? Él llega a trabajar aquí al bar en la mañana, se clava el periódico abajo el brazo, sacude los billares, atiende las mesas, pone música y en la tarde, sin habérselo sacado, ya se ha leído todas las noticias. Eso es lo que aquí llamamos sobaquismo mágico.
1: Me estás mamando gallo, Flecha.
2: Sí, Master, pero por varias vainas, ¿sabe? Primero que todo, a mí, para decir la verdad, me ha servido mucho lo que usted escribió sobre mí en el Flecha. Pero Master no ha debido contar lo de la pelea en el estadio, la parte de cuando yo me subí al ring a pelear con el Johnny González. Eso no lo ha debido contar. Eche, me dejó ante todo el mundo como un cobarde cuadro. Usted no sabe lo que eso me perjudicó en el viaje que hice de tantos años por los 8 departamentos de la costa colombiana. Porque cuando fracasé en el boxeo, me fui a rodar tierra caribe desde La Guajira hasta Urabá, pero con eso del estadio y de la luz, me mamaron gallo en todo el viaje.
1: Sí, Flecha, pero ¿quién iba a pensar que tu historia iba a gustar tanto y que te ibas a hacer tan popular? No se me ocurrió.
2: Ahí está la vaina. Tampoco se le ocurrió escribir más sobre mí. En cambio, esos gringos sí saben cómo es la jugada de la continuidad en el cine, ¿sabe? Usted y yo nos hemos dejado ganar de Hollywood la madre. ¿No ha visto que ya hay un

0: Rocky 4, un Terminator 5, un Padrino 3, un Superman 6. Eche, ¿y yo qué? ¿Dónde está el Flecha 2, el Retorno? Eche, ¿yo acaso soy menos que esos carajos? Fájese Master con el Flecha 2, el Retorno. ¿Se imagina cuando hagan en Hollywood la película de mi vida? The Arrow 2 con Arnold Schwarzenegger. Vaya mamar.
1: ¿Y qué aventuras pueden encontrarse en esa odisea Caribe que es el Flecha 2?
0: Las más insólitas cosas, hilarantes y trágicas, víctima de las 7 plagas que agobian a la región. En Riohacha es víctima del regionalismo que a veces nos enceguece y acaba expulsado de la ciudad. Igual cosa le pasa en Valledupar por culpa de un abogado llamado el doctor Culebra en Frasco. Imagínese el mal genio del sujeto, Culebra en Frasco. En Santa Marta se enreda, aquí tengo las notas sin quererlo, en un lío de contrabando y va a las 14 ventanas, la cárcel de allá. Sale y en Barranquilla acaba injustamente involucrado en el secuestro del turco Zaglul por culpa de una muchacha disque parecida a Marilyn Monroe, pero a la que él llamaba Marilyn Monrobo. Se fuga a Cartagena y acaba trabajando con el doctor Arepa, un político que sostenía que, como sucede con la arepa, político que no se voltea, se quema.
1: ¿Y de ahí?
0: A Sincelejo, Sucre, en donde se enreda con un viejo corroncho llamado don Urbano Vergara, que era un urbano más bien rural y embustero. Esta parte me gusta mucho porque trata de la afirmación de lo propio y de la exaltación de la corronchería. De ahí, por otro lío, se va a lo que él llama el Houston, Texas colombiano, Montería. Monta ahí una ruleta de figuritas y lo pelan en una corraleja, hasta que otro lío lo manda a Urabá. Trabaja en una excavación arqueológica en el Darién, pero los tales arqueólogos eran unos farsantes que sacaban unas raras sustancias en cajas marcadas con el letrero de objetos precolombinos. Ya se imagina lo que las cajas contenían. Ese lío lo hace regresar a Lorica, en donde me narra la odisea.
1: ¿Y cómo termina esa historia?
0: Y aquí me tiene, Master, de nuevo en Lorica, preparándome para empezar el rebusque. Y miren todos los líos que ese bendito rebusque me ha metido desde Riohacha hasta Urabá. Pero ajá, tengo que levantar un billetico y viajar a Bogotá a la American Embassy. A ver si me dan la visa. Nada, aunque viéndolo bien, a los que nacimos en el barrio Kenneder de Lorica, eche, debían darnos la residencia enseguida, ¿o no? Y hasta la ciudadanía americana, cuadro. No, para llegar a Lorica con pasaporte gringo, loco, ¿se imagina? Pantalla corrida. Pero, Master, mientras eso me sale, ¿usted no tiene por ahí un camellito que me dé para estos días? Ajá, usted sabe que uno vive permanentemente en el rebusque, cuadro. Ahí acaba por donde el pobre Flecha empezó, por el rebusque.

El Flecha marcó un hito en la historia de la literatura colombiana. Marcó un hito en la vida de David Sánchez Juliao al sacarlo del anonimato y al catapultar su voz, su estilo y sus historias a los tocadiscos de cada hogar de Colombia, de cada estación de radio, de cada tertulia. A partir de entonces, Sánchez Juliao comienza una nueva vida, llena de presentaciones en plazas, colegios, universidades, llena de carcajadas ante sus ocurrencias, recibiendo el mayor premio que puede recibirse, la eternidad.

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1: Son las 9 con 32 minutos.
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0: Cordial saludo a todos los oyentes de Ambiente, Territorio y Tecnología, su espacio radial adscrito a la Facultad de Ciencias Básicas de la Universidad de Córdoba, en asocio con la Fundación Environment and Technology, la Asociación de Geógrafos del Caribe Colombiano y la Universidad Nacional de Costa Rica. Hoy en la coproducción me acompaña el ingeniero Javier Sánchez Castillo, docente investigador, este servidor Jorge Villadiego Lorduí, y tenemos un invitado muy especial, el doctor Edwin Giovanni Pérez Osorio. Él es licenciado en Educación para la Democracia, magíster en Pedagogía Ambiental para el Desarrollo Sostenible. Actualmente cursa el programa doctoral en Educación y Cultura Ambiental de la Universidad de la Amazonía. Y lo hemos invitado para hablar sobre procesos de educación ambiental formal en instituciones educativas del departamento de Caquetá. Le doy la bienvenida a mi compañero Javier y también le doy la bienvenida al doctor Edwin.
1: Muy buenos días, muchas gracias por la invitación y participar de este espacio.
0: Doctor Edwin, ¿por qué no nos habla un poco sobre lo que es en sí la educación ambiental?
1: Bueno, bien, la educación ambiental es un tema que desde la Constitución Política de Colombia y a nivel mundial con sus normatividades ha tenido, hablemos, un aspecto bastante relevante en las instituciones educativas. En especial el departamento del Caquetá, como conocemos, es un territorio con una gran biodiversidad y además también afectado por la deforestación, donde los establecimientos educativos a través de los PRAES buscan iniciativas para mitigar la problemática ambiental a través de la educación.
2: Algo muy importante de este tema de la educación ambiental es los retos que tiene para los educadores. Particularmente en Caquetá, ¿cuáles serían los principales retos de los educadores, incluyendo eso, me imagino que también de seguridad pública? Cuéntenos ustedes de su experiencia.
1: Uy, bien, bien complejo, ya que el Caquetá, por su población dispersa, ahí hablemos, el modelo educativo que se establece acá es el multigrado o escuela nueva, donde un docente está en un establecimiento con 5 o 8 estudiantes, o en los colegios se carecen de docentes idóneos en el área de biología, ciencias naturales, donde se parte de los distintos conocimientos de las áreas para poder abordar, hablemos, esta problemática. Al igual también lo del conflicto armado, pues se puede ver desde dos aristas. En una, donde pues si no existe presencia del Estado, los grupos insurgentes, hablemos, exigen a la comunidad rural la preservación del entorno, la preservación de la biodiversidad. Esto ha hecho, hablemos, de que se exista un control tanto en la parte, hablemos, de la fauna y de los de la parte silvestre, de la evitar la deforestación.
0: Ambiente, territorio y tecnología. Doctor Edwin, actualmente ¿cómo se está llevando los procesos de educación ambiental formal en las instituciones educativas del Caquetá, tanto urbanas como rurales?
1: Bueno, a nivel departamental, de los 15 municipios no certificados, porque son 16 municipios acá en Caquetá, se inició en el año 2016 una iniciativa con la Universidad de la Amazonía, donde se estableció un PRAE en conjunto con 18 instituciones, ¿ya? Lo cual se buscaba establecer una integración curricular, ¿ya? Es decir, el mismo PRAE poderlo integrar al currículo, buscando de esa forma, pues, incorporar la educación, ¿ya?, en el componente ambiental.
0: ¿Qué ejemplos exitosos se han llevado a cabo en el Caquetá, o por lo menos en el área urbana de Florencia, en las instituciones de Florencia?
1: Bueno, a nivel urbano, pues las instituciones más, hablemos, con mayor cantidad de estudiantes, pues han tomado iniciativas en la parte de lo que es lo del reciclaje, el reciclaje mediante el PRAE. Si hablemos que el PRAE, que es el proyecto ambiental escolar, es el que ha tenido, hablemos, mayor fuerza, aunque si miramos a nivel departamental, existe la cátedra de ambientalidad y existe la cátedra de la caquetinidad. Es un componente, hablemos, que muy importante, ya que Caquetá se carece, hablemos, de una ciudadanía. Si miramos el departamento de Caquetá, es un territorio relativamente joven, ¿ya? El cual a través de las migraciones del sur, del Huila, del Putumayo, se ha ido, hablemos, poblando ese territorio, y es donde la parte, hablemos, cultural y la parte de la ciudadanía frente a un arraigo territorial es muy, hablemos, muy disperso o no existe, y de esta forma, hablemos, de una carencia de una conciencia ciudadana. Y es donde esta cátedra de la caquetinidad juega un papel muy importante con la cátedra de la ambientalidad para poder tener un impacto frente, hablemos, a todo lo que estamos hablando de la sostenibilidad, sustentabilidad, frente a los recursos naturales que hay acá en el territorio del Caquetá.
0: Doctor Edwin, ¿cuáles cree usted, si existen, han sido los mayores impactos que han contribuido los PRAE a la disminución de la problemática ambiental en el Caquetá?
1: Bueno, aquí tenemos unos pro y contra, porque desde los establecimientos educativos yo creo que hemos cometido errores en cuanto del primer momento de elaborar un diagnóstico, porque pensamos que la razón la tenemos los docentes, y es el primer error, donde no hacemos un diagnóstico mancomunado, es decir, con el estudiante, con los padres de familia y con los profes. De esa forma se puede establecer un diagnóstico más robusto, y de ahí se pueden establecer unas pautas que respondan a una problemática y a un objetivo general. Entonces, sí es algo que, hablemos, que hemos fallado, ¿sí?, donde, hablemos, se toman directrices erróneas y no se busca, hablemos, mitigar y priorizar las problemáticas que hay en el territorio.
0: Ambiente.
2: Bueno, y desde su perspectiva, ¿cuáles serían las problemáticas que deberían priorizar estos PRAE? ¿Y cómo se podría mejorar ese diálogo con las comunidades y con los mismos estudiantes?
1: Bueno, el Caquetá tenemos algo muy particular, ¿sabes? Por la misma geografía, el territorio como tal actualmente tiene, creo que 2.300.000 cabezas de ganado, ¿sí? Donde para poderla establecer durante mucho tiempo se realizó una deforestación. Ahí, esta deforestación, ¿qué me generó? Pues la pérdida de la biodiversidad, que es la problemática, hablemos, que tenemos de forma pronunciada en el departamento. Y esto ha incidido en las cuencas. Si miramos la cuenca del río Caguán, una cuenca también bastante afectada frente a esta problemática. Y pues han establecido, por ejemplo, se hizo un ejercicio mediante Google Maps, donde se hacía la verificación de espacios muy amplios de la deforestación, y es donde, ejemplo, en el caso de la institución educativa rural Santo Domingo Sabio, ubicado en San Vicente de Caguán, se busca establecer una matriz parche corredor, ya de esta forma, para poder contribuir, hablemos, desde el espacio educativo y vincular a la comunidad educativa en estos procesos. Actualmente, acá en Caquetá se inició una propuesta de acompañamiento a 146 establecimientos educativos en el Caquetá para apoyar la cátedra ambiental y el PRAE. Esperemos a ver qué resulta de eso, pues para poder, hablemos, tener un impacto pues mayor, ya que pues Caquetá, hablemos de la problemática de la biodiversidad, es muy, muy fuerte y esperemos a un futuro poder mitigar esa problemática.
2: Yo tengo una pregunta relacionada con el fenómeno del Niño y el impacto que tiene esta nueva, digamos, temporada de fenómeno del Niño sobre estos procesos de pedagogía enfocada en educación ambiental. Y particularmente, si bien todavía no ha comenzado el fenómeno del Niño y aún no estamos viendo las consecuencias, este año ha sido un año donde hemos tenido temperaturas récord tanto en el Pacífico como en el país en general, en la superficie de la Tierra. ¿Cómo ve usted los retos y cómo cree usted que la educación ambiental podría ayudar a resolver esos retos, especialmente en temas agrícolas, en temas productivos?
1: Sí, pues es bastante importante. Por ejemplo, acá en inicio de años tuve la oportunidad de tener una conversación con un pescador. El pescador me comentaba sobre la pérdida de bastantes huevos de las charapas, como llaman las tortuguitas, por ese mismo fenómeno, porque pues sabe que ellos las entierran y de esa forma se perdió, hablemos, una gran cantidad de tortuguitas por esta variación de estos fenómenos que tienen una consecuencia, hablemos, en las orillas del río Caguán. La educación, el ciudadano piensa que es que solamente es en un establecimiento educativo y no es así. El doctor Jorge ahora me mencionaba, pues ya la parte formal, pero también en lo no formal también es muy importante, porque es que no puede existir un cortocircuito entre el establecimiento educativo, la familia del estudiante y también la comunidad, porque es donde los mismos estudiantes de una u otra forma, en el caso de la institución educativa rural Santo Domingo Savio, los mismos estudiantes mediante su trabajo social, si en el caso de los chicos más grandes, buscan capacitar, es decir, ellos capacitan a la población aledaña, por ejemplo, frente a lo que es el reciclaje, frente a lo que busca la reforestación, porque a veces pensamos que no vamos a reforestar y es árbol maderable. No, ojo, pensemos de que estos territorios, acá hay una gran variedad, hablemos, de árboles frutales, bien, donde la fauna silvestre se ha visto desplazada por la presencia del hombre. Entonces, este concepto de reforestación debe apuntar hacia esos árboles nativos, árboles frutales, donde la distinta, hablemos, aves regresen a estos espacios. De ahí la importancia de establecer también una matriz parche corredor en los territorios.
0: Doctor Edwin, ¿cuáles son los apoyos, si están pues dándose, si hay apoyo por parte de la Secretaría de Educación Municipal y Departamental para consolidar estos procesos formativos a nivel de Florencia, del departamento del Caquetá?
1: Bueno, el apoyo es muy mínimo. Como lo mencionaba en la entrevista, muchos establecimientos educativos carecemos de docentes idóneos en ciertas áreas, ya, porque se maneja el aula multigrado. Ahora va a haber, creo que hay un contrato donde va a haber un apoyo por parte frente al PRA y la Cátedra de Ambientalidad. Tengo una gran expectativa frente a ello, a ver qué es lo que va a suceder y cómo, hablemos, se puede apoyar, porque es que en ocasiones solamente pensamos que es la parte económica y no. Esa también la parte académica, donde en esa parte donde hablemos de las concepciones que tiene el profesorado de la educación ambiental, pueden haber muchos errores, donde si podemos establecer una formación y un apoyo frente a estas concepciones de la educación ambiental, desde el profesorado podemos establecer una transformación.
0: Bueno, y en términos del modelo multigrado, ¿Qué tanta ventaja puede generar la implementación de ese modelo multigrado del que usted nos habla en el desarrollo de procesos ambientales? Y sí me gustaría de pronto que profundizar un poco para que la audiencia le quedara claro lo que es ese modelo multigrado. Ambiente, Territorio y Tecnología.
1: Bien, el modelo multigrado es donde un docente en un aula tiene más de dos grados. Ejemplo, una de las sedes que se llama Santa Rosa es postprimaria. Un docente en un aula tiene niños de diferentes edades en los grados sexto, séptimo, octavo y noveno. Entonces, si miramos desde ahí, la calidad educativa, pues hablemos que es algo muy, muy complicado de poder llevar a cabo. Y en la cotidianidad del Caquetá, es decir, las aulas multigrados son de 2-3 grados, donde el docente tiene en un aula sexto, séptimo, octavo. Entonces, en cuanto a lo de la parte ambiental y la parte curricular, es muy complejo donde el profe, él tiene, es decir, el mismo profe en su formación universitaria no fue preparado para ese aspecto rural y se debe afrontar a orientar otras áreas que no son idóneas de él, ¿sí? A buscar en ese mismo espacio poder abordar diferentes contenidos temáticos, y donde la importancia de la integración curricular ya con los proyectos pedagógicos, en este caso con el PRAE, con la cátedra ambiental, pues para poder tener un desarrollo metacognitivo con los educandos y tener un impacto, de una transformación y construir una nueva ciudadanía con estos chicos que me puedan generar, una percepción de la educación ambiental distinta.
0: Uno.
2: Bueno, un aspecto que usted menciona que me parece muy importante es el aspecto de construir, porque si bien los PRAE se fundamentan en el saber ser, también tienen el componente del saber construir, y me gustaría saber cuál ha sido la tasa de aceptación y el vinculamiento y la apropiación de estos proyectos por parte de los estudiantes, y qué factores clave han sido determinantes para que aumente o disminuya esa tasa de aceptación.
1: Bueno, cuando se hace un ejercicio donde se vincula a la comunidad educativa, se arrojan, resultados positivos. ¿Por qué? Porque cuando el estudiante identifica la problemática, ya él mismo la identifica a través, del desarrollo de un plan de aula, puede ser de un área de sociales, naturales, porque acá lo que hacemos es integrar los currículos, el estudiante automáticamente... Él dice, él hace una pausa y dice, yo estoy ocasionando un problema acá. Entonces, ahora, ¿cómo lo vamos a mitigar? Entonces, los mismos estudiantes con el docente empiezan a establecer unos diálogos, ¿sí? Donde hablamos los diálogos de los saberes de los chicos y el diálogo científico del docente. Y a su vez, eso no se queda ahí, porque también se hace un ejercicio con los padres de familia, se hace un ejercicio con la comunidad que está alrededor de los establecimientos educativos. Entonces, en esta co-construcción, se empiezan a generar, unos frutos de consensuados entre ellos. Entonces, que eso ha sido como uno de los aspectos pilotos que hemos tenido, que están teniendo, resultados a corto plazo. Entonces, vamos a esperar, cómo se pueden continuar en otros establecimientos educativos, porque es difícil, creer uno, que todas las instituciones educativas lo puedan realizar. Entonces hay que hacer ciertos acompañamientos de los estudiantes educativos para poder fortalecer, esos aspectos.
0: Doctor, ¿usted considera que Colombia ha avanzado en el tema de educación ambiental?
1: Sí. Sí, a nivel nacional hemos avanzado. Somos como punto de referencia a nivel de América Latina, ¿sí? Este componente de la educación ambiental, donde otros países como que tienen el ojo puesto en nuestro territorio frente a lo que hemos realizado, no solamente desde el punto de vista normativo, sino también frente al punto de vista de las investigaciones. Estos resultados de investigaciones que se pueden ver reflejados en artículos científicos, muestran, haremos este interés por parte del territorio nacional en poder haremos generar otras alternativas frente a la problemática ambiental que hay y buscar, haremos estrategias desde la educación pedagógicas para poder generar ese cambio tan anhelado en el componente ambiental.
2: ¿Y usted puede darnos ejemplos de casos prácticos en los que ha aplicado la metodología y de qué resultados ha obtenido así muy puntualmente, de casos?
1: Bueno, acá en el departamento de Caquetá, un doctor tiene el proyecto La Selva, acá donde en estos momentos están en la segunda fase. Creo que se van a capacitar más de 1,000 jóvenes, ya, pero aquí ya va a la educación no formal, porque es la comunidad, y donde se ha vinculado el Ministerio en Medio Ambiente y otras entidades no gubernamentales frente a estos procesos, que son los territorios de acá del Caquetá, pero los que colindan con el departamento del Meta, ya que pues ahí hay un problema bastante fuerte, ya que el campesino quiere continuar con la deforestación para poder ampliar, hablemos, sus territorios para ganadería, ¿ya? Entonces, esta investigación ha tenido, hablemos, un gran impacto acá en el departamento de Caquetá, como lo decía, la segunda fase, porque su primer fase inició cuando estuvimos en pandemia. Entonces, esa experiencia, hablemos, que creo que es una de las más significativas que tiene el departamento de Caquetá y creería que a nivel nacional.
2: Yo tengo una pregunta relacionada con... En varios estudios que se han realizado sobre temas de educación ambiental, siempre se encuentra una mayor aceptación por parte del público femenino, de las mujeres, y un mayor involucramiento de las mujeres dentro de esos procesos.
1: Sí, sí, es cierto lo que acaba de mencionar. El género femenino tiene una disposición, ¿ya? Una disposición no solamente de acción, sino también de poder aportar frente, hablemos, a las distintas proyectos o iniciativas que tienen los establecimientos educativos, ¿sí? Porque si miramos siempre, hay una reunión de padres de familia y en un gran porcentaje son las mujeres las que asisten. Entonces, de esta forma, el género femenino se involucra en estos procesos, como lo mencionaba ahora, no solamente de acción, sino que también de proponer, haremos frente a las iniciativas que propongan los establecimientos educativos.
2: Y eso es importantísimo porque precisamente una de las claves de los proyectos educativos ambientales es la adopción y la formulación desde las mismas necesidades, la formulación desde los mismos actores del territorio para la implementación de estos proyectos. Entonces, desde esa perspectiva, es fundamental que las mujeres se estén involucrando, especialmente, no sé cómo es de pronto allá la cuestión de la participación de las comunidades rurales. Por ejemplo, hay otros estudios que resaltan la importancia de los actores rurales dentro de la adopción e implementación de las estrategias de los proyectos de educación ambiental.
1: Bueno, sí, un caso muy particular que acá en el establecimiento educativo hay un modelo que fue el resultado de la tesis de mi maestría, en cual se llama MAPEF, que es el modelo agropecuario ecológico familiar. Si miramos actualmente, pues es un boom al hablar de sostenibilidad y sustentabilidad. El territorio de Caquetá, ¿qué tiene? Que hay una dependencia, creería, de superior al 90% de la ganadería, es decir, tanto de la carne como de la leche. Y la agricultura se carece, es decir, hay una dependencia de los otros departamentos para poder establecer un autoabastecimiento. Entonces, mediante este modelo, este proyecto que se ha incorporado en el establecimiento educativo, se identificaron 40 unidades productivas, ya que son 40 familias que hacen parte del establecimiento educativo, donde estas familias, pues sí, la mayoría son son las mujeres las que hablemos que están a la vanguardia de esto, con el apoyo de los estudiantes de trabajo social de grado décimo y undécimo, de nosotros los docentes, donde empezamos a hacer un trabajo, hablemos de práctica, que vengan y reconozcan en el colegio lo que los estudiantes hacen, hablemos de cómo se puede establecer un autoabastecimiento en un espacio reducido, y así poder hablemos fomentar y establecer iniciativas en las familias para que no nos pase lo que pasó en pandemia, ya, porque no hubo transporte, no había, y se empezó a colapsar lo que era la parte de la alimentación.
2: Y con relación de pronto a los bonos de carbono, ¿hay alguna estrategia que pueda de pronto ayudar a financiar estos proyectos de educación ambiental que se articulen con el cuidado de pronto de zonas boscosas y además la financiación o el apoyo, de pronto como una estrategia para disminuir la inserción de los jóvenes en grupos ilegales, en grupos armados ilegales?
1: Bueno, sí, claro, como lo decía en la entrevista, el municipio de San Vicente del Caguán es uno de los municipios con mayor deforestación en el departamento de Caquetá, ya, y al igual otros municipios como Solano, y donde necesitamos de que eso se establezca. Pero ¿qué es lo que está pasando? De que el campesino desconoce esa información. Si buscamos otras alternativas de comunicación y logramos llegar al campesino y poder que él también tenga conocimiento, sí, porque es que si uno mira, si esta pregunta que tú me haces, yo se la hago a un docente de cualquier establecimiento educativo, él de pronto tendrá hasta desconocimiento. Entonces, ese desconocimiento y esa carencia de comunicación creo que es una de las fallas que hay actualmente para poder generar un giro a esto, ¿ya? Porque es lo de los bonos de carbono, una alternativa, hablemos que lo veo muy buena, ¿ya? Porque podemos, generar en estos espacios, preservar y generar una reforestación, ¿ya? Y al igual también generar un incentivo económico, aunque también se busca en ese sector, y también los invito a todos los oyentes a que vengan y conozcan el departamento de Caquetá. Hay unos lugares hermosísimos, aguas cristalinas, y yo sé que por el conflicto armado hubo un desconocimiento, pero en esos momentos, en ciertos lugares, en la Caquetá, se pueden visitar, y lo que se busque mediante eso, poder rescatar y establecer un turismo de naturaleza en esos territorios.
0: Bueno, doctor Edwin, agradecemos mucho su participación en el programa y esperamos tenerlo en otra oportunidad nuevamente.
2: Cordial saludo a todos los oyentes y agradecemos al doctor por su participación y esperamos contar con usted en una nueva emisión.
1: Bien, gracias doctor Jorge, doctor Javier por la invitación, y quedo atento a cualquier invitación, y al igual también los oyentes que han escuchado esta entrevista. Feliz día.
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2: Son las 10:05.

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Amigos, bienvenidos a Música para Colombia, una nueva selección de asombros es la que experimentarán ustedes hoy en nuestro programa. Gustavo Adolfo Rengifo en la programación, en los libretos, Jenner Bedoya en la presentación, les damos la bienvenida. Abre nuestro programa de hoy la bandola solista de Diego Saboya con el estudio número 2 de Fabián Forero. Después John Jairo Torres, quien es el compositor y a la vez el intérprete de la danza que escucharemos a continuación, titulada El Viejo del Sueño. Bienvenidos.

El conjunto instrumental Ébano hizo una recopilación de todas sus interpretaciones en el Festival Mono Núñez y publicó un disco con esta selección. De esta producción escucharemos la danza Divagación de Pedro Morales Pino. Viene después una canción ambientalista que invita a niños y a grandes a sensibilizarse por el respeto y la protección de nuestras fuentes de agua. Se titula Agüita Alegre y la escucharemos en interpretación de su autor, Gustavo Adolfo Rengifo.

una dedicación al tiplista de su trío Nueva Colombia, el tiplista Hoffman Ricardo Pedraza. Todos lo conocemos como Pedracita. Se titula Manitas de Plomo y el compositor es Germán Darío Pérez. Interpreta el trío Nueva Colombia. Después la bandola solista, que es un género de poca presencia en el disco que comienza a abrirse paso con producciones como la que les vamos a ofrecer en este programa. Se trata de Diego Saboya, bandolista del trío Palos y Cuerdas, que interpreta Incidental.

Cuando se hizo obligatorio en ciertos festivales portar una indumentaria que trataba de imitar el vestido de campesinos cafeteros, de sombrero, hacha y machete, el cantautor John Jairo Torres compuso este bambuco, que escucharemos a continuación en la voz del propio compositor. Se titula ¿Quién dijo? Después vuelve el grupo Ébano de Medellín, ahora a interpretar el pasillo que Álvaro del Mar dedicara al organista maestro Jaime Llano González, nacido en el municipio de Titiribí, Antioquia, cuyo escudo tiene plasmado un tiple. Escucharemos el pasillo El Titiribiseño.

El Titiribiseño, una composición de Álvaro Dalmar, que nos interpretaba el grupo Ébano de la ciudad de Medellín. Avanzamos en esta mañana de Música para Colombia, aquí en Javeriana Estéreo 91.9. Y regresa Gustavo Adolfo Rengifo cantando una canción cuya letra y música son de su autoría y se titula El Abrazo. Interpreta el propio compositor. Y con un piano autografiado por el famoso jazzista norteamericano Dave Brubeck, tocó Germán Darío Pérez las obras de su tercer disco titulado Mi Camino. De esta producción escucharemos el pasillo titulado Martica, del mencionado pianista.

Vuelve el bandolista del cuarteto Palos y Cuerdas, esta vez a interpretarnos una obra para bandola solista titulada Estudio número 5 de Fabián Forero. Después, una danza de gran sentimiento y riqueza melódica pertenece a Carlos Vieco y la interpreta el conjunto Ébano, una grabación en vivo del tema Tulia.

La siguiente canción describe la sensación que al despertar de un sueño nos damos cuenta que la persona que nos visitó era un espejismo, pero al mirar los vidrios de las ventanas podemos leer los mensajes que nos dejó y quedamos sin saber si la visita fue real o solo un sueño. Interpreta el compositor Gustavo Adolfo Rengifo el pasillo titulado Para evitar que se evapore el sueño. Y seguido la pieza que le da nombre al álbum que publica el trío Nueva Colombia en recuerdo de sus 30 años de existencia. El título de la obra es precisamente Mi Camino y fue compuesta por Germán Darío Pérez. Es interpretada por el trío que él mismo dirige, el trío Nueva Colombia.

Para cerrar nuestro programa de hoy, hemos invitado al grupo vocal instrumental Tallarú de Florencia Caquetá, que nos interpreta un pasillo de Eduardo Bahamón titulado Tu Indiferencia. Gustavo Adolfo Rengifo en la programación, en los libretos. Jenner Bedoya en la presentación. Les deseamos un feliz día. Mañana muy temprano, más música para Colombia, siempre aquí en Javeriana Estéreo.

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2: Son las 11 con 3 minutos.

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1: Daisy Hernández marca la diferencia.

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1: Son las 12 con 32 minutos.
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1: Son las 12 y 59 minutos.

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1: Es la 1:31.
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1: Es la 1:59.

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0: Muy buenas tardes a todos los oyentes que a esta hora sintonizan los 90.0 del FM Unicórdoba Estéreo, la radio cultural, la radio universitaria. Hoy dando paso nuevamente a este programa Transformando con Calidad, el programa de la acreditación institucional de la Universidad de Córdoba, hoy abordando otro eje muy importante de este proceso de acreditación institucional, o mejor, de la renovación de la acreditación institucional de la Universidad de Córdoba, con un invitado muy especial que hace parte del Comité de Acreditación y Autoevaluación de la Universidad de Córdoba y que también hace parte de las iniciativas de creación de este programa radial. Él es el profesor Lázaro Reza. Bienvenido a los micrófonos de Unicórdoba Estéreo. Esta ha sido su casa durante mucho tiempo, profe, y aquí está con nosotros nuevamente.
1: Gracias, Linda. Buenas tardes a todos los oyentes. Sí, estamos en una tercera sesión ya del programa Transformando con Calidad. Un programa, como lo ha dicho Linda, que surgió de la necesidad de informar a las comunidades sobre lo interno de la universidad, lo doméstico, el día a día que se maneja aquí en la universidad, cómo se hace, dónde se hace y quién lo hace. Importante para que las comunidades sepan que su universidad es abierta, es transparente, es seria en lo que hace y en lo que dice, y por eso este programa. Linda, hoy vamos a tocar el factor 2 de la acreditación institucional. Ya los oyentes nos han oído que son 12 factores que hay para autoevaluar una institución superior de educación, y este factor 2 se llama gobierno institucional y transparencia. En este factor pregunta, y uno tiene que responder a eso, ¿cómo se gobierna la universidad? Las personas les interesaría mucho saber que no solamente el rector es el que dirige la universidad, pues naturalmente que es el rector y la primera autoridad, pero el gobierno de la universidad se reparte en muchos aspectos y en muchas personas. ¿Cómo se toman las decisiones, ya sea de políticas académicas o científicas, de políticas administrativas? Si hay participación de la comunidad universitaria, quiere decir de los estudiantes, los profesores, los trabajadores, si la universidad rinde cuenta, o sea, si se le informa a la comunidad siempre qué se está haciendo y cómo se están usando los recursos que nos llegan del gobierno, de los recursos que la misma universidad produce. Y si la institución se relaciona de manera responsable con sus grupos de interés. Eso hace parte de este factor de gobierno institucional y transparencia. Hay tres características fundamentales que tenemos que observar, que es el buen gobierno y máximo órgano de gobierno, la relación con grupos de interés y la rendición de cuentas.
0: Así es, profesor Lázaro. Efectivamente, en este factor 2, gobierno institucional y transparencia, recuerden que el lunes pasado habíamos hablado de identidad institucional con la profesora Noemí Carrascal como el primer factor que se evalúa dentro de estas dinámicas de los procesos de acreditación y, por supuesto, de renovación de las acreditaciones institucionales para las universidades. Este factor 2, gobierno institucional y transparencia, básicamente lo que nos da a entender es cómo la universidad gobierna, pero también cómo toma esas decisiones, en qué invierte los recursos y cómo hace la participación de sus públicos de interés. Es un factor bastante interesante porque eso vislumbra cómo es la dinámica de la gobernanza universitaria dentro, correcto, de la institución, y cómo es además ese proceso de relacionamiento, cómo se toman las decisiones a partir de los diferentes órganos colegiados que existen en la Universidad de Córdoba. Y precisamente aquí, profesor Lázaro, usted puede respondernos a estas preguntas. Usted fue decano de la Facultad de Medicina Veterinaria y Zootecnia, y los decanos hacen parte del Consejo Académico de la institución. ¿Cómo es la toma de decisiones en este órgano colegiado, en este Consejo Académico? ¿Qué se hace allí? ¿Cuáles son esas decisiones que se toman en torno a la vida académica de la universidad?
1: Bueno, Linda, El Consejo Académico, sí, es un órgano decisorio y que maneja más la parte de toda académica, como su nombre lo indica, en la universidad. Pero antes del Consejo Académico, Linda, recuerda que la universidad tiene un Consejo Superior.
0: Superior, sí.
1: Y que el Consejo Superior es la máxima o el máximo órgano de decisión de la universidad. El Consejo Superior de la universidad tiene una participación muy plural, y por lo tanto tiene que tener un enfoque plural porque está integrado con representantes del Ministerio de Educación, hay un representante del Presidente de la República, uno del Gobernador de Córdoba o el mismo gobernador, y un representante del sector productivo.
0: Están los egresados también.
1: Están los egresados, y que serían las personas que están fuera de la universidad, del campo universitario, pero que hacen parte del órgano de decisión del Consejo Superior. Asimismo, el Consejo Superior, además de eso que hemos comentado, hay un representante de las directivas académicas, que por lo general es un docente, un representante de los ex rectores, que se escogen dentro de ellos mismos, dentro de los mismos rectores, se escogen quién los representa en este Consejo Superior. Hay un representante de los docentes y un representante de los estudiantes. Entonces, ahí hay una pluralidad en pensamiento, en dirección que tienen cada uno de los representantes que vienen. Y ese es el máximo órgano de decisión. Naturalmente que el rector también hace parte del Consejo Superior, pero el rector en el Consejo Superior tiene voz, pero no tiene voto.
0: No tiene voto, interesante.
1: Eso hace que ese órgano máximo de decisión tenga una autonomía aún mayor, ¿cierto? Naturalmente que el rector sí participa en todas las sesiones, pero solamente con su voz, planteando, pero no tiene voto. Ahora, el Consejo Académico, que es el otro órgano de decisión académica, ese está conformado por un vicerrector académico y por cada uno de los decanos de las facultades. Nosotros tenemos 7 facultades, entonces hay 7 representantes de cada una de ellas, 7 decanos. Hay un representante de los profesores, escogido por los profesores en votación pública, y hay un representante de los estudiantes, también escogido por ellos mismos en una votación pública, y eso hace parte.

0: decide si hay, si va a haber suficiente recursos, si va a haber presupuesto para abrir un nuevo programa.
1: Así es, profesor Lázaro. Indiscutiblemente esto que usted nos acaba de manifestar quiere decir que aquí hay un cumplimiento de la característica en cuanto a la relación con los grupos de interés. Es decir, grupos de interés en materia de egresados, en materia docente, en materia de los estudiantes, y cómo ellos tienen asiento en estos cuerpos colegiados aquí en la universidad, defendiendo los intereses de su sector, y cuáles son esas proyecciones que también tienen esos órganos colegiados en cuanto a ese grupo de interés en particular. Y esto hace que esa característica se vaya cumpliendo de acuerdo a las dinámicas de reunión de esos consejos, que bueno, no está solo el Consejo Superior ni el Consejo de Académico, sino también están los consejos,
0: los consejos de facultad, donde se toman decisiones. Cada una de las facultades.
1: Háblenos un poquito de esa dinámica y cómo se desarrolla esa participación de esos grupos de interés allí.
0: Entonces, en el Consejo Superior, Consejos Académicos, luego vienen los consejos de facultad. Los consejos de facultad son de cada, como su nombre lo indica, de cada facultad. Y está conformado por el decano, por los jefes de departamento que tenga esa facultad, por representantes, un representante de los profesores, también escogido de forma pública por votación, y un representante de los estudiantes, igualmente también escogido por votación pública, y la secretaria del consejo, la secretaria académica de la facultad, que hace las veces de secretaria del consejo de facultad. En el consejo de facultad sí se toman decisiones que atañen a esa facultad y a los programas que maneja esa facultad. Y son decisiones que se toman con respecto más que todo a la parte estructural, a la parte curricular, ¿sí? al manejo de los docentes, a las cargas académicas o a las asignaciones académicas que hay que hacer en cada periodo académico para mirar con cuántos profesores tenemos, la disposición de los profesores, de acuerdo a la cantidad de cursos que vamos a ofrecer en cada uno de los programas. Y hay otra también más abajo del consejo de los consejos de facultad, entonces vienen los comités de acreditación de cada facultad. La universidad tiene un comité de acreditación, de autoevaluación y acreditación institucional, que es el que dijimos al principio, que es responsable mucho de este programa, y del cual hacemos parte también un representante de cada facultad, más otro funcionario de la parte administrativa. Y los consejos, el comité de acreditación de cada programa, ese sí es de cada programa, tiene que ver entonces con cómo se hace el desarrollo del programa, el direccionamiento del programa, junto con el jefe de departamento, y qué cambios en determinado momento se puede hacer de la estructura curricular de un programa. Igualmente es el encargado de hacer todo el mecanismo de autoevaluación que se hace para, ya sea adquirir registro calificado, renovar el registro calificado de un programa o acceder a la acreditación de calidad de los programas. Hay una cosa muy importante que al principio decías, Linda, con la los grupos de interés. Mira que en el Consejo Superior hay, ¿cuántos grupos de interés hay? Hay un representante del presidente, que digamos que se representa lo nacional, un representante del Ministerio de Educación y de la Gobernación. O sea, todo el gobierno plural está ahí representado. Pero además tenemos el que viene por los egresados y por el sector productivo. Entonces, además, no tanto ellos a defender su parte, ¿no?, sino aportar. Los consejos superiores los necesitamos nosotros para que aporten ideas, para que aporten sugerencias, para que haya un mejor gobierno entre todos. Es una reunión de intereses, pero en bien de la universidad. Eso es importante porque no podemos mezclarlo con que cada uno viene a defender su pedacito. No, acá para nosotros es un bien que haya esa conformación, porque además esa conformación nos permite saber qué están queriendo.

0: fuera de la universidad. Ellos traen la voz de afuera. Y eso nos sirve a nosotros cuando estamos haciendo el proceso de, por ejemplo, de cambio en una estructura curricular. Los egresados de un programa nos van diciendo, mire, es que cuando yo estudié aquí, yo no vi informática, por poner un ejemplo. Entonces, ¿cómo está el desarrollo de la informática en cada uno de los programas? Nosotros necesitamos manejar que la gente que salga sepa manejar más la informática, que maneje más software, que maneje la inteligencia artificial, ¿sí? Los productores nos pueden decir a nosotros, los del campo, necesitamos que haya unas tecnologías que la universidad puede ofrecer, pero que ya las necesitamos en el campo, ya sea en el sector agropecuario, en el sector de agronomía de la industria, con las facultades de ingeniería. Entonces, para eso nos sirven. Esa conformación así tan plural nos sirve, es para eso, para nosotros apropiarnos de lo que ellos dicen, de lo que ellos nos traen de afuera, de las necesidades que ellos ven afuera y que la universidad debe responderle.
1: Así es, muy buena apreciación, profesor Lázaro, porque indiscutiblemente cuando nosotros vemos estas reuniones del Consejo Superior, Consejo Académico, vemos también implícita una toma de decisiones muy importantes para la gobernanza universitaria. En el caso del Consejo Superior, viendo todos los grupos de interés que están asentados allí en el Consejo Superior, ahí vemos una triada bastante interesante y muy particular, que es la universidad, la empresa y el Estado, donde no solo se configuran decisiones relacionadas con la universidad, sino cómo la universidad le aporta a su entorno, tanto interno y externo, o a su contexto interno y externo. Por eso está el sector productivo. No solo la misión de la universidad es formar integralmente, sino cómo la universidad ayuda a resolver esas problemáticas que tienen las comunidades, que tiene la sociedad, a partir del conocimiento que se produce en la Universidad de Córdoba. Y para que esto se pueda dar, debe tener un proceso de relacionamiento muy estrecho con la sociedad, donde la sociedad sea capaz de decirle a la universidad, venga acá, nosotros tenemos esta dificultad, ¿cómo usted nos puede ayudar a resolverla? Y allí es donde entra la dinámica de la universidad a partir de lo que ella tiene para poder resolver esa situación en particular. Porque bueno, aquí no solamente podemos decir que hay una formación de profesionales, sino que la universidad se convierte, profesor Reza, en una voz autorizada a partir de esa transferencia de conocimientos. Y aquí es cuando vemos es precisamente esa toma de decisiones de cada uno de esos representantes del sector productivo, del egresado, del docente, del estudiante, y eso hace que se enriquezca mucho más esta dinámica de la institución. Pero bueno, a partir de eso, para poder tener esa toma de decisiones en el Consejo Superior, debemos tener unas normas claras, ¿cierto? Por las cuales se rige la universidad, por la cual se rigen esos órganos de gobierno. ¿Cómo es este aspecto aquí, usted que está más ilustrado en este campo académico? ¿Cuáles son esas normas claras que tiene la universidad por las cuales nos obedecemos, nos debemos regir? Por ejemplo, el reglamento estudiantil, el estatuto docente.
0: Sí, la reglamentación que hay para los estamentos, para el reglamento estudiantil principalmente, para los estudiantes, el estatuto docente, para los profesores. Hay unas normas intrínsecas para las partes administrativas y en general para la universidad. La universidad se fija por el proyecto educativo institucional,
1: o sea, llamado PEI.
0: Asimismo, las facultades o los programas se rigen también por el proyecto educativo del programa, que es el PEP. Pero el PEI es el documento, digamos, madre, que define todo lo que la universidad va a hacer y cómo lo va a hacer, con quién lo va a hacer y cuándo lo va a hacer. Ese es el PEI. Ahí están todas las indicaciones, tanto para el desarrollo de todas las actividades que tengan que ver con la estructura de la docencia, de la investigación y de la extensión o proyección social. Eso lo contiene el PEI. y tiene las metodologías y las estrategias que se deben aplicar para que eso nos resulte bien, para que sea beneficioso o se pueda desarrollar bien. Eso es la parte del cómo lo hacemos, de qué hacemos y cómo lo hacemos.
1: ¿Cómo lo hacemos?
0: ¿Sí? Y en el qué hacemos y cómo lo hacemos, allí nos resulta a nosotros entonces que el deber misional que tenemos es, como decías, no solamente profesionalizar a los muchachos que llegan a estudiar cualquier carrera acá, sino a producir nuevo conocimiento. El nuevo conocimiento indica que son nuevas verdades, hasta que se vuelva a decidir si ese conocimiento ya está resuelto o vuelva a otro conocimiento. Y ahí es donde la universidad entonces habla con la verdad. En este caso, por ejemplo, nosotros tenemos esta emisora, pero nosotros, a diferencia de las emisoras comerciales, nosotros aquí lo que tenemos que hablar es con la verdad, porque aquí está hablando la universidad. Aquí no hablamos los que estamos frente a micrófonos, sino que traemos es la voz de la universidad. Por tanto, no se nos puede resbalar por ahí,
1: sí,
0: alguna cosa diferente a lo que no sea verdad, sobre todo cuando estamos hablando en términos de ya de conocimiento creado y todo eso. Entonces, esa parte, entonces, profesionalizamos a los muchachos, que es en la docencia, o sea, el dar clase en una aula. Hacemos la investigación con ellos mismos y con los profesores también, y creamos el nuevo conocimiento. Y entonces, ¿qué hacemos con ese nuevo conocimiento? Viene la tercera parte misional, que es la extensión o la proyección social. Llevar ese conocimiento de la universidad afuera, a las comunidades. Si es a nivel de educativo, pues necesitamos que nuestra facultad de educación lleve todos esos conocimientos nuevos de cómo se hace la pedagogía, cómo se puede educar a los niños, a los colegios que están afuera. Igual, nosotros los que trabajamos en la parte agropecuaria, todo lo que encontremos en desarrollo para que una vaca produzca más leche o una vaca tenga más parto en su vida normal, esos conocimientos tenemos que llevarlo al campo, a los ganaderos. Mire, vamos a aplicar esta forma de hacer las cosas porque esto le va a dar más rendimiento. Su vaca va a producir más leche o su vaca va a preñarse más temprano, en fin, eso. Y todas las facultades funcionan de esa manera. Esa es la proyección social que tenemos y que, para gusto de todos nosotros y de la comunidad, esta universidad está creciendo últimamente muchísimo en esa misión de la proyección social. Llevamos al campo, estamos en el campo, hacemos todos los días campo en todas las facultades y en todos los programas, y tenemos investigación y acción con relación a las necesidades que planteabas tú, que puede la comunidad exigirnos.
1: Así es. Profesor Lázaro, a propósito de este elemento o esta característica, mejor, de participación, si usted tiene alguna pregunta que quiera realizarle al profesor Lázaro Reza, quien hace parte del Comité de Acreditación y Autoevaluación Institucional de nuestra universidad, puede escribirnos al teléfono de la emisora institucional de la Universidad de Córdoba. El número es 321-246-7671. Ahí vamos a recibir su pregunta y obviamente el profesor Lázaro les va a responder de acuerdo a esta dinámica del proceso de renovación de la acreditación institucional. Leonardo, vamos a hacer una pausa a unos mensajes muy importantes y ya regresamos aquí en Transformando con Calidad.

0: La calidad no es solo una meta, es un compromiso que se vive cada día. La acreditación institucional es el reconocimiento que otorga el Estado a las universidades que demuestran excelencia en sus procesos, su impacto y su proyección. En la Universidad de Córdoba asumimos este camino de manera voluntaria, porque creemos en lo que somos y en lo que podemos llegar a ser. 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A través de 12 factores que evalúan nuestra esencia: gobierno institucional y transparencia, desarrollo, gestión y sostenibilidad institucional, mejoramiento continuo y autorregulación, estructura y procesos académicos, aportes de la investigación, la innovación, el desarrollo tecnológico y la creación al entorno, impacto social, visibilidad nacional e internacional, bienestar institucional, 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Este proceso avanza con compromiso. 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Más oportunidades para nuestros estudiantes y egresados, mayor acceso a investigación y financiación, reconocimiento nacional y el fortalecimiento de una cultura de la mejora continua. La renovación de la acreditación institucional no es solo un logro, es una responsabilidad compartida. 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Y continuamos aquí en su programa Transformando con Calidad, el tercer programa que se realiza sobre renovación de la acreditación institucional en la Universidad de Córdoba a través de los 90.0 del FM. Puede sintonizarnos todos los lunes desde las 2 de la tarde. Aquí estamos muy puntual con cada uno de los miembros del Comité de Acreditación y Autoevaluación Institucional, que se van rotando precisamente de acuerdo a la experticia de cada uno. Hoy está con nosotros el profesor Lázaro Reza García, hablándonos del factor 2 de este proceso relacionado con gobierno institucional y transparencia. A propósito, profesor Lázaro Reza, hay otras normas que también hacen parte de esta dinámica de la gobernanza universitaria. ¿Cuáles son esas normas y, bueno, qué buscamos con el cumplimiento de ellas?
1: Sí, claro. Nosotros siempre, por lo general, estamos hablando de las normas que rigen para los procesos de acreditación y autoevaluación, tanto de programas como de la universidad, de la institución. Pero hay otras normas de la parte administrativa, las llamadas normas ISO, que también en la universidad se hacen en la universidad y se están cumpliendo. Nosotros tenemos certificaciones de normas ISO desde hace muchos años y hemos venido renovándola cada año para los diferentes procesos. Estas normas son para diferentes procesos y son certificaciones de calidad. Por ejemplo, tenemos certificaciones de calidad en ISO 901 sobre la de seguridad y salud en el trabajo, la de gestión ambiental, que es el 2018, la ISO 45001, y la ISO 17025 de 2017 para la gestión de laboratorios que prestan servicio. Esta última parte, ¿qué quiere decir? Nosotros tenemos muchos laboratorios en la universidad, cada laboratorio específico para cada facultad o para cada programa, y esos laboratorios, pues naturalmente que los usamos para la parte académica, para el trabajo con los estudiantes y el conocimiento que ellos deben tener de muchas prácticas en laboratorio. Pero hay unos laboratorios muy específicos, muy especializados, que también nos sirven para ofrecer servicios a la comunidad. al exterior. Hemos tenido la necesidad de eso. Por ejemplo, yo podría poner unos ejemplos del laboratorio de aguas y el laboratorio de suelo que hay aquí en la sede central, que presta su servicio a las comunidades. Son laboratorios que tienen gestión de calidad y que tienen una norma ISO adecuada y certificada, y ellos pueden vender servicios a la comunidad. Es muy interesante para el sector agropecuario estos dos laboratorios que he mencionado, porque la gente de afuera también necesita mandar sus muestras de suelo, mandar sus muestras de agua para determinar tanto calidad microbiológica o calidad físico-química de las aguas, la calidad físico-química también de los suelos, y esto garantiza qué suelo es apto para determinado cultivo. En fin, en eso consiste la certificación de los laboratorios, y cada vez la universidad busca que sus laboratorios estén certificados para poder ofrecer servicio. Además, que es una entrada para recursos propios.
0: Sí, por supuesto, y hace parte de la extensión universitaria. El servicio que prestan estos laboratorios hace parte de la Vicerrectoría de Investigación y Extensión, quien integra estos servicios de la universidad. Lo que hablaba el profesor Lázaro ahora mismo, efectivamente la Universidad de Córdoba tiene más de 10 años ininterrumpidos de renovación de esas certificaciones de la norma ISO, en particular de la norma ISO 9001-2015, que es la que tiene que ver con los sistemas de gestión de la calidad. Tenemos la norma 14001, que es la que está relacionada con el sistema de gestión ambiental, que hace desde el año 2023 le dieron la certificación a la universidad. Es la única universidad en la región Caribe que cuenta con esta norma certificada a partir del ICONTEC, quien es que nos certifica de esta norma 14001. Y la 45001, que es la norma que está relacionada con el cumplimiento de las acciones de seguridad y salud en el trabajo. Es la norma que integra el sistema de seguridad y salud en el trabajo de nuestra universidad. Hace muy poco la universidad tuvo su auditoría interna de calidad, donde más de 30 auditores hacen, valga la redundancia, auditorías a cada uno de los procesos de la universidad, estratégicos, misionales, de apoyo, verificando precisamente el cumplimiento que exigen cada una de esas normas. Por supuesto, también en la 17.025, que es la que está relacionada con los laboratorios. Recordemos que el laboratorio de agua cuenta con certificación por parte del IDEAM, y el laboratorio de suelos y agua de riego está certificado por la ONAC, que es el organismo de acreditación de estos laboratorios y que ofrecen sus servicios pues, al público, a la sociedad. Entonces, fíjese que hay un cúmulo de normas que nosotros, además de las normas que están establecidas en la Constitución, en los organismos de ley, también nos sometemos a este tipo de normas precisamente porque queremos avanzar en esos temas de calidad, en esos temas de certificación, que se valide realmente si cumplimos o no cumplimos. Y por eso acabamos de realizar la auditoría interna del Sistema Integrado de Gestión de la Calidad, donde se pudieron evidenciar oportunidades de mejora, hallazgos de conformidad y hallazgos de no conformidad. ¿Por qué? Porque nosotros en la universidad, y así lo dice el proceso de acreditación institucional, nosotros estamos siempre en mejora continua. ¿Y qué mejor forma de entrar en esa cultura de la mejora continua que evaluarnos, saber cómo estamos, cómo vamos cumpliendo eso que decimos, que escribimos, cómo lo vamos cumpliendo, cómo lo vamos ejecutando? Ese es el principio de la calidad. Lo que usted dice, cúmplalo. Pero también, ¿cómo lo cumple? No lo puede cumplir de cualquier manera. Y allí precisamente vamos a abordar una característica en particular, profesor Lázaro, de la cual habla este factor 2, y es la rendición de cuentas. Un proceso bastante álgido que también le toca a la Oficina de Comunicaciones y Relaciones Públicas de la universidad cuando hablamos de rendición de cuentas. Y aquí sí tengo que decir que la universidad rinde cuentas permanentemente. Todos los días la universidad rinde cuenta a través de sus medios o de su plataforma de medios institucionales, cada Twitter que se hace, cada publicación que se hace en las redes sociales, cada información que se cuelga en la página web, cada boletín de prensa que es enviado, es una forma de rendir cuenta sobre el accionar institucional a partir de decisiones estratégicas, de actividades, de eventos y, por supuesto, de esa proyección que se hace de la universidad. Profesor Lázaro, háblenos un poquito de la importancia de rendir cuentas en la universidad.
1: Rendir cuentas en la universidad, más allá de lo que de pronto la comunidad entiende por rendición de cuentas, que es ir a oír a una exposición del rector sobre cómo nos ha ido en el año presente o en el que antecedió. Pero rendición de cuentas va más allá. No solamente rendimos cuenta en cómo utilizamos los recursos económicos, el dinero, que se cree que solamente la rendición de cuentas es para eso. Nosotros prácticamente aquí estamos haciendo una rendición de cuentas, sí, en este ejercicio que estamos haciendo. Los programas que hace esta emisora, la parrilla que tiene, que son todos programas académicos, culturales, artísticos, es una rendición de cuentas de lo que la universidad está haciendo con profesores y estudiantes, ¿sí? Ahí se van dando cuenta de cómo estamos transitando por cualquiera de los programas a través de un programa radial que aparece por aquí. Pero hay esa rendición de cuentas que es la que la gente cree que es la única. Sí, esa está normatizada, que es la que
0: esa es la audiencia pública.
1: Esa es la audiencia pública, la presenta el señor rector con todas los indicadores, tanto de las tres misiones que tiene la universidad, más la administrativa. Y se hace dentro de un marco legal de gestión de cómo se hace, porque se indica hasta cómo se hace, cómo se invita, el tiempo, la necesidad de que la gente participe. Y dentro de esa rendición de cuentas siempre nos va a quedar unas oportunidades de mejora. Naturalmente que nosotros, pues, somos universidad y nunca estamos completos, ¿no? Como sí, querramos.
0: Sí. No,
1: puede que falten algunas cositas, puede que hay que ajustar algunos mecanismos o procesos. Entonces, a partir de la rendición de cuentas y de la autoevaluación, que también se convierte casi en una rendición de cuentas, eso nos va dejando unas oportunidades de mejora. Bueno, que hay que mejorar el sonido de la emisora, por ejemplo, porque tal cosa, es una oportunidad de mejora. No es algo que se nos va a caer la universidad por esa situación, y eso lo atendemos. Y tenemos la obligación de atender esas oportunidades de mejora, que por lo general provienen de las preguntas o de las sugerencias que hace el público, que hace la comunidad externa. Por eso nosotros aquí siempre invitamos, o siempre se invita a las comunidades externas, para que estén presentes en el día de la audiencia y a toda la comunidad universitaria. Y eso está controlado, está verificado por la Oficina de Control Interno que tiene la universidad. La universidad tiene una oficina de control interno disciplinario para los efectos que se puedan producir en el transcurrir de la vida aquí en convivencia. Y tiene una oficina de control interno que es un poco autónoma, aunque esté dentro de la misma universidad, pero que se está dando cuenta que lo que estamos haciendo lo estamos haciendo como debe ser y que se están aplicando las normas que en verdad tenemos que aplicar. Ese es el papel también de la oficina de control interno. Sí. La oficina de control interno está pendiente de que las rendiciones de cuentas que se hagan sean verdaderas, sean justas y se diga lo que verdaderamente es lo que está pasando. Sí.
0: Ella no solo controla, sino que autorregula los procesos que se dan al interior de la Universidad de Córdoba. Mire, nosotros, profesor Lázaro, tenemos una estrategia de comunicación que se llama Unicórdoba te cuenta. Y Unicórdoba te cuenta es precisamente decirle a nuestros grupos de interés y a las comunidades, esto es lo que estamos haciendo. Y eso no quiere decir que todo lo que digamos tiene que ser perfecto.
1: Así es.
0: Porque no hay ninguna situación perfecta. Sí. Si estamos en un proceso de mejora continua, nosotros tenemos errores. ¿Cuál es el problema allí? Quedarnos en el error y no superar. Por eso es que siempre esta dinámica de la cultura de la mejora continua es, valga la redundancia, mejorar. Si lo estamos haciendo así, pero así no es, estos procesos de rendición de cuenta nos permiten también evidenciar que lo podemos hacer mucho mejor. Nosotros hacemos rendición de cuenta durante todo el año y esa es la gran estrategia, pero hay también otras formas de rendir cuenta, por ejemplo, la audiencia pública de rendición de cuentas, que por lo general siempre se hace en el primer trimestre del año. Este año se hizo el 26 de marzo, la hizo el señor rector, cumple con unos parámetros establecidos por el gobierno nacional. De hecho, hay un manual de rendición pública de cuentas por el cual nosotros nos regimos, pero también los decanos rinden cuentas. Los decanos rinden cuentas, claro. Aquí en la emisora emitimos también esa rendición de cuentas de cada decano, donde nos dice cómo le va a su facultad, qué logró, qué no logró, cuál es su proyección, cuáles fueron los desafíos que le tocó enfrentar, y eso hace parte de la dinámica de la rendición de cuentas en términos de ser transparentes. A esto es lo que conduce la rendición de cuentas: generar confianza, credibilidad, transparencia, sobre todo cuando el propósito general es comunicar lo que hacemos, pero también que haya participación de la ciudadanía, que nos permita decir a nosotros, a partir de esa visión de los ciudadanos, ven acá, usted tiene que mejorar en esto, respóndanme esta inquietud, tengo la necesidad de esta información. Eso es lo que hace la dinámica de la rendición de cuentas, que aquí se hace todos los años esa audiencia pública, pero a cada instante estamos rindiendo cuentas. El rector también tiene unas estrategias que la hemos denominado encuentros con el rector, y el rector cada inicio de semestre hace reuniones con los docentes, hace reuniones con los directivos, hace reuniones con los funcionarios y hace reuniones con los estudiantes, donde les da a conocer cuál es la dinámica en la que se encuentra la universidad actualmente, cuáles son las proyecciones, qué alcanzamos y qué no alcanzamos a cumplir de las vigencias anteriores o del semestre anterior. Y también tiene una estrategia que se denomina aquí está el profe en tu facultad. Él se va a las facultades, sí. Se queda durante algunos días allá, uh-huh. Y comienza a ver ese ejercicio dialógico entre él y ese cuerpo de docentes y de estudiantes y también de administrativos, para conocer la dinámica de la facultad, qué necesidades hay, pero también cómo la facultad contribuye al cumplimiento de nuestra misión institucional.
1: Sí, esa estrategia de las reuniones del rector con cada cuerpo docente de cada una de las facultades nos ha parecido muy, muy acertada, en el sentido de que se presta para oírlo a él en lo que también propone, pero también nos oye a todos nosotros los docentes en lo que podemos proponer para el camino más beneficioso de la universidad. Entonces, es muy bueno hacerlo, porque son reuniones, digamos, muy tranquilas, muy calmadas, no hay tanto rigor así, sino que se suelta, la gente se suelta, dice, habla, y el rector anota, y nosotros también anotamos lo que él nos dice. Y bueno, hasta las quejas aparecen, ¿no?
0: Sí, claro.
1: Eso siempre es. Pero siempre aparecen las oportunidades de mejora. En esta evaluación, Linda, de este factor que hicimos el año pasado, el factor 2 de gobierno institucional y transparencia, tuvimos una oportunidad de mejora, que es fortalecer la estrategia comunicacional para difundir todo lo que se hace con transparencia y todo lo que los órganos de gobierno hacen. Que de pronto eso al principio lo estuvimos diciendo, cómo hemos ya incluido este programa, hace parte de esa oportunidad de mejora, donde la gente sepa cómo se gobierna la universidad, quién la gobierna. Hay más gente que toma decisiones junto al rector, no solamente él queda solo en las decisiones, hay otros grupos o estamentos o consejos que también toman algunas decisiones y que ayudan al desarrollo de la universidad. Eso tenemos que saberlo tanto internamente como externamente, ese es el factor comunicacional. Y tenemos, además, tú que trabajas aquí en comunicaciones, pues sabes, tenemos la emisora, tenemos
0: redes sociales,
1: redes sociales,
0: tenemos la página web, tenemos plataformas de correos masivos.
1: Tenemos un periódico que también sale.
0: Tenemos un periódico que se llama El Faro, sale cada 4 meses, sale la edición del periódico El Faro. Tenemos un boletín digital, el newsletter, que se llama En la U, que es donde también colocamos información interna de la universidad para que nuestros públicos de aquí, docentes, estudiantes, funcionarios, sepan qué está pasando en la universidad. Son como notas un poco más light. Además, tenemos nuestro boletín institucional. Llevamos, por cierto, 2 boletines durante este año con información que nos nutren precisamente de la parte académica, cómo es la dinámica en las facultades, qué está haciendo el señor rector, cuáles son los nuevos convenios que hay, los docentes que hacen movilidad entrante y saliente, que son aspectos importantes para este proceso de renovación de la acreditación institucional. Por eso siempre decía al principio, la estrategia UniCórdoba te cuenta permanentemente, está comunicando lo que hace la universidad, lo que pasa en la universidad, y de allí se hace un despliegue bastante importante hacia los medios de comunicación externos que nos replican ese tipo de información, porque es información de interés, información de impacto, información que nos permite evidenciar cuál es la dinámica ahora mismo de la institución, cuál es esa toma de decisiones. Mire que ahora el señor rector tiene otra estrategia que se llama los comités ejecutivos. Todos los lunes se reúne la alta dirección a definir, a proyectar, a tomar decisiones basadas en evidencias, que eso es muy importante. La toma de decisiones, ¿están basadas en qué? Y eso lo dice la norma. Tomar decisiones basadas en la evidencia. Eso lo hace el señor rector en los comités ejecutivos. ¿Para dónde vamos? ¿Cuál es el paso que hay que dar? ¿Cuál es el paso que no hay que dar? Preveyendo de manera estratégica cuál va a ser el accionar de la institución a partir de sus contextos, de sus dinámicas sociales.
1: Qué linda, es que creemos que nosotros, cuando hablamos de acreditación institucional y de acreditación de calidad de los programas, es porque queremos hacerlo, porque no tenemos más nada que hacer.
0: Sí.
1: No, pero mira, es que eso es lo que nos obliga a hacer más cosas y mejor. Nos obliga a tener una normatividad más adecuada y desarrollada, unos planes y políticas que digan cómo estamos haciendo las cosas. Eso, todo eso nos obliga el tener una acreditación de calidad, ¿sí? Entonces eso nos está diciendo que tenemos que tener más actividad, más trabajo, digámoslo así, cuando estamos en eso, porque pues hablar de acreditación no es solamente decir nos dieron la acreditación.
0: No es sencillo.
1: No, es la validez que tenemos de lo que estamos haciendo, el conocimiento que creamos, de las investigaciones que hacemos, que sean pertinentes, que le sirvan a la gente, que le sirvan a las comunidades para ampliarlas en su desarrollo productivo. Eso es la parte de acreditación y es la parte de encontrarnos con nuestros grupos de interés también. Es más obligante, ¿no?
0: Sí.
1: Pero es... Eso es lo que tiene que hacer la universidad.
0: Y es interesante porque aquí se da un ejercicio muy importante, profesor Lázaro, que es, en muchos escenarios es subvalorado, y es el proceso de comunicación. Aquí la comunicación se da en doble vía, es bidireccional, no es una comunicación unidireccional, solo hay una persona que manda y dice y se cumple. No, aquí hay una comunicación bidireccional que permite la participación, permite la construcción colectiva en torno a cómo mejora la universidad. Eso es importante, tener esa voz,
1: claro.
0: Esa voz de participación, esa voz de conexión desde cada uno de los estamentos que conforman la universidad, pero también, por supuesto, del sector externo. Por eso hoy se ha abordado este tema que incluye el factor, esta característica de relacionamiento, esta característica de rendición de cuentas, porque no solo es rendirle cuenta interior, al interior de la universidad, es rendirle cuenta a la sociedad y decirle, vea, esto es lo que se ha hecho con los tributos que usted paga, con
1: así
0: los
1: es.
0: Impuestos que usted paga. Esto
1: así
0: es lo que ha hecho la universidad, porque eso genera confianza en la gestión institucional, genera transparencia, genera participación. Hay gente que quiere conocer muchos detalles sobre cómo se invierte. Por ejemplo, ¿cómo va a ser la dinámica del programa de medicina? Eso es un tema objeto de rendición de cuentas en términos a cómo va a ser esa dinámica, cómo van a entrar esos 40 cupos, cómo va a ser esa metodología.
1: Sí, ese tema lo vamos a manejar en los programas siguientes que tenemos de Transformando con Calidad de 2 a 3 de la tarde. Es muy importante lo que han hablado ustedes de habilitar un número telefónico de celular
0: De hecho, aquí nos acaban de hacer llegar una pregunta, profesor Lázaro. El teléfono es 321-246-7671. Y dicen, ¿dónde podemos encontrar en la página web los informes de rendición de cuentas? Efectivamente, tenemos un micrositio que se llama Rendición de Cuentas y está año por año, donde no solamente rinde cuenta el rector. Ahí va a encontrar a los señores decanos rindiendo cuenta a través de unos videos. Va a encontrar el sistema de seguridad y salud en el trabajo rindiendo cuentas. Va a encontrar el sistema de gestión ambiental rindiendo cuentas. Va a encontrar a cada líder de proceso rindiendo cuenta a través de sus informes. Entonces, se da una dinámica, claro, en torno a ser transparentes y claros con la comunidad sobre lo que estamos haciendo y cómo lo estamos haciendo en esa clase.
1: Así es. Bueno.
0: Bueno, ya son las 2:56 minutos de la tarde. Nos vamos a una pausa muy corta y ya regresamos para despedir este segundo factor de acreditación institucional.

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0: cuando son las 2:58 de la tarde, nos vamos despidiendo de este tercer programa Transformando con Calidad, donde hoy abordamos el segundo factor de acreditación institucional denominado gobierno institucional y transparencia, hoy con la compañía del profesor Lázaro Reza García, quien hace parte del Comité de Acreditación y Autoevaluación Institucional, quien ha venido transegando en este proceso durante muchísimos años. Profesor Lázaro, experto en temas de acreditación, de autoevaluación, tienen en su poder una gran responsabilidad de ese Comité de Acreditación y Autoevaluación y pasan por aquí todos los lunes para llevar a cabo este programa, cuya finalidad es decirles a ustedes cómo vamos con el proceso, qué se hace con el proceso, por qué hacer este proceso, que no solo sirve para la Universidad de Córdoba, sino también para otras universidades que nos estén escuchando y quiera conocer cómo la universidad va a lograr su tercera renovación de la acreditación institucional. Esto es muy importante. ¿Alguna palabrita para cerrar, profesor Lázaro?
1: No, gracias, gracias. Y sé que las personas, en la medida en que se vayan haciendo estas emisiones, se van acercando más, y con lo del teléfono también esperamos que nos hagan muchas preguntas, hagan preguntas hasta las que ustedes crean que son atrevidas.
0: Sí, claro, porque necesitamos conocer qué están pensando,
1: claro,
0: en este proceso.
1: Sí, así es.
0: Y eso enriquece más.
1: Y no solamente de acreditación, aquí le podemos resolver cualquier situación que usted tenga.
0: Aquí le rendimos cuenta.
1: Le rendimos cuenta. Por ejemplo, aquí yo creo que para mañana, en la mañana temprano, les dirán a ustedes en qué consiste la gratuidad.
0: De la matrícula.
1: De la supuesto. Matrícula. ¿A quién se le va a dar la gratuidad? Es a todos. ¿Cuándo pueden perder la gratuidad? Esas cositas se las vamos a contar a la gente para que sepan claramente cómo se hace.
0: Así
1: no,
0: es.
1: Muchas gracias a Linda que nos ha acompañado, los muchachos.
0: Así gracias. Es, profesor Lázaro, muchísimas gracias a todos los oyentes que estuvieron conectados con nosotros a través de los 90.0 del FM, la Radio Cultural y Radio Universitaria. Los esperamos el próximo lunes a las 2 de la tarde aquí en Transformando con Calidad.
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4: Son las 3:01.

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0: Muy buenas, querido público de Por Su Salud, y a todos nuestros oyentes, un especial saludo. Les damos la bienvenida a una nueva emisión del programa Por Su Salud, creando espacios saludables. Un espacio de la Universidad de Córdoba dedicado a la promoción de la salud, la prevención del riesgo, mejorando la salud de todos los cordobeses.
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0: Hoy abordaremos un tema de gran importancia y actualidad para nuestra región. Contamos con la presencia de dos bacteriólogos muy importantes aquí en nuestra universidad. Estos profesionales del área de la salud, encontramos al doctor Elkin Monterrosa como invitado especial. Él es entomólogo, ¿verdad? Biólogo entomólogo de la Secretaría de Salud Departamental. Es docente del programa de enfermería y es magíster en microbiología tropical. También encontramos a la bacterióloga María Camila Velasco Pareja. Ella es magíster en microbiología tropical y actualmente es estudiante de doctorado en medicina tropical de la Universidad de Cartagena. Bienvenidos a nuestro programa y por favor, saludos al público, su presentación especial sobre todo.
2: Muy buenas tardes a todos, profesora Mónica, gracias por brindarnos este espacio dentro de todo mi proyecto de doctorado para brindarle a la comunidad información referente a estas enfermedades, como son ciertas enfermedades febriles, especialmente la malaria, que tienen un gran impacto en el departamento de Córdoba. Entonces, muchísimas gracias y darle también la bienvenida y especial agradecimiento al doctor Elkin, quien ha decidido acompañarnos y brindarnos de su conocimiento y de su experiencia en toda la parte del control de vectores.
3: Muchas gracias, profesora Mónica y doctora Camila, por esta invitación. Y sí, pues muy agradecido compartir con ustedes en este escenario y su programa, lo que tiene que ver con la salud, de parte de la Universidad de Córdoba, el programa de bacteriología. Dar ese poquito o poquita experiencia en lo que se concierne a las enfermedades transmitidas por vectores y que afectan a nuestro departamento.
0: Muchísimas gracias. Bueno, como todos queremos de pronto conocer más a fondo sobre el tema, la principal pregunta que tiene la comunidad y que siempre nos hacemos para dar un inicio de un programa donde vamos a explorar un conocimiento es, en este caso, como es sobre la malaria, ¿qué es la malaria? ¿A qué hacen referencia con la malaria?
2: Bueno, profe Mónica, la malaria es una enfermedad que se produce por un parásito que se llama Plasmodium. Ese parásito llega e infecta la sangre de personas sanas y esto lo hace mediante la picadura de unos mosquitos que se conocen como anófeles, específicamente las hembras de ese género anófeles. Entonces, este parásito tiene la capacidad de producir esa enfermedad que se conoce como malaria o también como paludismo. Esta enfermedad se caracteriza porque los pacientes desarrollan fiebre, sudoración y escalofríos. En algunos casos también los pacientes desarrollan dolor de cabeza, pueden llegar incluso a desarrollar vómitos, ¿sí? Entonces, básicamente en esto consiste la enfermedad.
3: Asimismo, pues, como dice la doctora María Camila, pues podemos hablar un poco del mosquito que transmite este parásito. Este Plasmodium, es importante destacar que el departamento de Córdoba se considera uno de los departamentos endémicos a nivel nacional para la presencia de esta enfermedad. Tenemos unos municipios al sur del departamento que hoy en día pues históricamente presentan una transmisión activa, tales como Tierra Alta, Valencia, Montelíbano, Puerto Libertador, e incluso hasta el municipio de Montería en algunas zonas puntuales. De ahí la importancia de conocer un poco lo que tiene que ver con la sintomatología y que particularmente es transmitido por un mosquito que se encuentra en zonas rurales para nuestro departamento.
0: Gracias, doctor, por esa información que nos acaba de dar. Excelente. Bueno, quería hacer un aporte a la malaria o es el mismo paludismo. Para muchas personas generalmente lo conocen como paludismo, ¿verdad? Y que hay varios tipos de paludismo. Eso es bueno que la gente lo sepa, pero también nos interesa saber cómo esa enfermedad está a nivel mundial, cómo está clasificada, qué situación presenta en otros países y a nivel también de acá de Córdoba y de Colombia específicamente de Córdoba, que nos interesa mucho nuestro departamento, sobre todo por las inundaciones y la situación actual en este contexto que estamos viviendo luego de haber pasado por una crisis de inundación.
2: Bueno, doctora Mónica, esa es una pregunta muy bonita, bastante amplia para abordar, y hay que empezar diciendo que en el mundo se reportaron durante el 2024 282 millones de casos de malaria, de los cuales 610 mil personas lastimosamente fallecieron por esta enfermedad, una enfermedad que es completamente prevenible y de la que actualmente se cuenta con tratamientos disponibles para su eliminación. Entonces, vemos que es una enfermedad con una importante casuística donde principalmente se afectan niños y son la principal población que fallece por causa de esta. En Colombia, durante 2020 a 2024 se han reportado en promedio 90.635 casos de malaria y tenemos que esta puede ser causada por dos especies, una que se conoce como Plasmodium falciparum, que se asocia principalmente a malaria cerebral, es decir, el parásito produce ciertos efectos a nivel en el cerebro, y tenemos una segunda especie que es el Plasmodium vivax, que esta especie anteriormente se asociaba con una sintomatología clínica más benigna, con una mejor evolución. Sin embargo, en los últimos años se ha asociado este parásito, esta especie de Plasmodium vivax, con malaria complicada. Los pacientes pueden desarrollar problemas renales, problemas pulmonares. Entonces, digamos que esa epidemiología se ha ido transformando un poco, especialmente porque Plasmodium vivax, específicamente en nuestro país, predomina en cuanto al número de casos. Entonces, un dato muy importante, y es que nosotros en Colombia tenemos tres macrofocos de transmisión activa de esta enfermedad: una que se encuentra en la región pacífica, otra que es la que compete al departamento de Córdoba en la región de Urabá, Bajo Cauca y Alto Sinú, donde el municipio de Tierra Alta, específicamente acá en Córdoba, ha llegado incluso a reportar el 10% de los casos totales de malaria del país. Entonces, tenemos en nuestro departamento un foco activo y bastante importante de esta enfermedad, y que ahora, viendo todos estos acontecimientos de inundaciones, puede tener importantes repercusiones acá en la ciudad de Montería.
3: Así es, profe María Camila. En cuanto a nuestro departamento Córdoba, pues podemos decir que en el 2025 se presentaron alrededor de 10.000 casos de malaria. Ahí los podemos ubicar entre vivax y falciparum. En el presente año 2026, hasta semana epidemiológica 7, que es la que llevamos reportada, llevamos aproximadamente 796 casos. El municipio, pues históricamente, que nos arroja la mayor prevalencia e incidencia de casos viene siendo Tierra Alta, posteriormente Puerto Libertador, Montelíbano y Valencia. Es importante destacar las diferentes acciones que hace la Secretaría de Salud Departamental con las direcciones locales de salud en estos municipios. Hoy en día podemos decir que el Departamento de Córdoba, a raíz del Ministerio de Salud, hizo una convocatoria hace alrededor de 2 años, y hoy contamos con unos colaboradores voluntarios, los cuales pues están desde los territorios realizando pruebas diagnósticas y obviamente dando tratamiento a la población. Y eso que ha permitido, o en qué se ha reflejado, en que los casos, afortunadamente, si los comparamos con hace 3 años, que llegamos a tener hasta 18.000 casos de malaria anual, podemos decir que hemos visto una reducción. Cabe destacar que la malaria hoy en día, en el nuevo Plan Decenal de Salud Pública para 2031, pues está incluida en aquellas enfermedades que se deben eliminar. Por eso es la campaña, todo el acompañamiento que nos hace MinSalud, la Secretaría de Salud Departamental y obviamente todos los colaboradores, entre esos está la Universidad de Córdoba.
0: Muchísimas gracias por esas aclaraciones, muy importantes estas estadísticas, sorprendente que municipios como Tierra Alta, Valencia, Puerto Libertador y Montelíbano, así que hay que hacer un trabajo bien acucioso en estos cuatro municipios, empezando por casa, ¿cierto? Bueno, en sí, muy interesante el episodio de hoy, o por decirlo así, el título que le colocaron aquí nuestra compañera bacterióloga María Camila es Mosquitos Mensajeros Profesionales de la Malaria. Qué curiosidad, ¿por qué el título de ese de este programa como Mosquitos Mensajeros Profesionales de la Malaria? ¿A qué hace referencia directamente?
2: Bueno, profe Mónica, la idea es hacer un trabajo desde la universidad para generar conciencia, ¿sí? Para que desde las poblaciones empiecen a implementar desde sus casas el autocuidado, para

0: Ese es el título y por eso la importancia del profe Elkin hoy acá con nosotros.
1: Muy bonito, doctor Elkin. Allí viene mi curiosidad. El mosquito de malaria tiene unas particularidades. ¿Podría usted, como entomólogo, describirnos esas particularidades y que tengamos en cuenta en
2: Claro
1: las
2: que sí.
1: comunidades de extensión?
2: Claro que sí. Para empezar, pues recordemos que el mundo de los artrópodos en el reino animal abarca el 80% de todas las especies que existen en el reino animal, incluyéndonos a nosotros los humanos. Entonces ahí miramos nosotros qué tan grande es este mundo, ¿verdad? Aproximadamente, según algunas bibliografías, existen más de 3.500 especies de mosquitos. Hablemos particularmente del género Anopheles, que es el que produce la malaria. Cada mosquito tiene un estilo de vida, como cada uno de nosotras las personas. Cada mosquito se puntualiza en transmitir un virus, un parásito, una bacteria. No todos los mosquitos transmiten diversas enfermedades. En el caso de los anófeles, ellos transmiten el parásito del género Plasmodium, varias especies de este parásito. Para Colombia, como dijo mi compañera María Camila, existen dos, Plasmodium vivax y Plasmodium falciparum. Córdoba, nuestro departamento, tiene las dos especies y cuenta con los tres principales vectores de malaria primarios, considerados primarios aquí en el país y a nivel mundial: Anopheles albimanus, Anopheles Núñez Tubari y Anopheles darlinchi. Característica de estos señores que viven, se reproducen en aguas abiertas. Cuando hablo de aguas abiertas, quiere decir aguas de represa, aguas de remansos de río, aguas de remansos de quebrada, potreros inundados, hasta en una huella de un animal, puede ser de un caballo, que llovió y se estancó
1: O
2: en el agua.
1: sea que en estas inundaciones va a
2: Es.
1: haber una proliferación de mosquitos anófilos.
2: Exactamente, y eso es lo que ya venimos abordando en compañía del Ministerio de Salud a nivel nacional y la Secretaría de Salud. Recordemos algo, se han priorizado enfermedades puntuales para lo que se nos viene post inundación, y es que las aguas estancadas van a traer una oleada de mosquitos. Pero si hablamos particularmente del municipio de Montería, podemos decir que aquí, recordemos que la malaria es rural, la malaria no es urbana. Entonces, acá no vamos a tener casos autóctonos de malaria en el municipio de Montería. Pero ¿dónde sí vamos a tener? En municipios como Tierra Alta, que también salieron afectados por estas inundaciones. Incluso ellos hoy en día cuentan con alojamientos temporales, ¿sí?, de personas que todavía no han podido regresar a sus territorios. Entonces, estos mosquitos oportunistas se van a reproducir en ese tipo de aguas, ¿sí? Un ciclo de vida que va de 1 a 14 días, dependiendo la especie, dependiendo el clima. Podemos observar o podemos nosotros detectar que está haciendo un calor, ya pasó ese frente frío y ya volvimos a la cotidianidad del calor y la humedad que nos caracteriza a nosotros los cordobeses. Entonces estos mosquitos van a tener una metamorfosis entre huevo adulto aproximadamente de 7 a 10 días. Y estos mosquitos, como va a haber un parásito circulando en personas infectadas, lo que va a pasar es que obviamente ellos van a picar a estas personas y ahí van a propagar los brotes de malaria que se nos pueden venir. Entonces es allí donde nosotros nos estamos preparando para, con diferentes estrategias, algoritmos, etcétera, pues detectar todos estos posibles eventos de ETV, entre los cuales malaria, dengue y otros eventos como leptospirosis.
1: Doctor, aquí la compañera María Camila hace un escrito muy bonito donde relata cómo un mosquito llega a una casa, entra y está en el atardecer, sobre todo. Ese pequeño, delgado mosquito cae durante la noche y que no era cualquier mosquito, sino que habla de que es un mosquito mensajero.
2: Bueno, mensajero porque obviamente lleva un mensaje y el mensaje del parásito que va a afectar a esa persona susceptible, ¿verdad? Que puede adquirir la enfermedad. Y sí, ¿qué caracteriza a los anófeles? Que pican de noche. Su actividad de picadura empieza a las 6 de la tarde y culmina a las 6 de la tarde. Por eso es que los estudios entomológicos de estos mosquitos, las colectas, si pican dentro de la vivienda, si pican afuera, ¿sí?, a qué hora tienen el mayor, por decirlo así, rango de picadura, nosotros lo evaluamos en las noches, en aquellas zonas donde se nos presenten ese tipo de casos, ¿sí? Esos son mosquitos, los colectamos vivos, los llevamos al laboratorio y allá se realiza la identificación taxonómica.

0: para ver cuál es la especie relevante en el brote que se está investigando en su debido momento.
1: Perfecto. Doctor, yo tengo otra pregunta que es del común denominador, y es que lo más seguro es que hay personas, que puede haber un grupo de 10, 15 personas, y siempre hay una que donde le caen los mosquitos es a ella sola y los otros 10 tranquilos, y esa persona llena de mosquitos, y uno dice, pero ¿cómo? Si habemos 15 aquí, ¿cómo es que a ti solo te pican? ¿A qué hace referencia?
0: Y mire que le faltó de pronto, lo que se dice acá en nuestro entorno es que yo tengo la sangre más dulce que los demás.
1: Así es, yo tengo
0: la sangre más dulce y por eso es que me pican más los mosquitos a mí. Pero en realidad no tiene nada que ver con la sangre, ni si es dulce, ni es salada, nada de eso. Los humanos emitimos una transpiración, nuestro CO2, dependiendo de la persona, obviamente hay un pH alto y un pH bajo, dependiendo de cada quien. Y los mosquitos son unos organismos que tienen una capacidad de detectar esto tan fácilmente y por medio de los palpos y de las antenas. Entonces es ahí cuando ellos llegan y captan a esa persona que emite una mayor transpiración, ¿sí? Y por eso es que a ese tipo de personas los pican más. Otro aspecto fundamental es que el color oscuro es más llamativo para ellos, ¿sí? Entonces yo le digo a mis estudiantes, si van para una finca, si van para playas, no lleven colores oscuros porque obviamente van a ser más atacados por los mosquitos. Y la función, como para redondear la idea, la función del repelente, ¿cuál es? Bloquear la transpiración. Por eso es que usamos repelente. El repelente bloquea esa transpiración del CO2, por eso el mosquito no puede detectarlo, y de ahí el impacto que hace este elemento para nosotros evitar ser picados por los mosquitos.
1: O sea que podemos ser carnada de mosquitos en este momento.
0: Exactamente, todas las personas, quien me diga que no le ha picado un mosquito, pues creo que no vive, porque todos nosotros nos pican los mosquitos.
1: Muy bien. En cuanto a la historia inicial de la malaria, ¿cómo la puede explicar, doctora María Camila?
2: Bueno, la malaria es una enfermedad que se ha reportado desde el inicio de la humanidad. De hecho, incluso en algunos faraones se han encontrado ADN de este parásito. Es una enfermedad que ha acompañado a la humanidad durante muchos siglos. Por ejemplo, durante tanto Primera como Segunda Guerra Mundial, uno de los principales enemigos de muchas tropas fue principalmente la malaria. De allí que, pues digamos, Estados Unidos en su momento tuvo un especial interés en el desarrollo de terapias contra la malaria, como lo fue la cloroquina. Inicialmente se utilizaba una corteza de un árbol para eliminar la malaria, pero pues era, digamos, difícil sostener la producción y la extracción de esa corteza para eliminar el parásito. Entonces, de allí que se hicieron algunas modificaciones químicas y se obtuvo uno de los medicamentos más importantes contra este parásito, que se conoce hoy en día como cloroquina, ¿sí? Que es que a esa quinina se le agrega un cloro y entonces se obtiene este medicamento. Entonces se empezó a implementar, con ello digamos la enfermedad se controló, pero entonces se plasmó de un falciparum, un parásito bastante inteligente, se hizo resistente frente a este medicamento. Entonces es una enfermedad que viene de mucho tiempo atrás, que nos ha acompañado y nos sigue acompañando, y que esperamos, mediante distintas estrategias de personas que nos dedicamos a estudiar esta enfermedad, poder brindar herramientas que permitan su control y posterior erradicación.
1: Muy bien, el doctor fue muy claro en especificar que el mosquito que transmite la malaria es el mosquito Anófeles. Quisiera describirnos, para que la gente tuviese una idea de cómo es ese mosquito, qué lo caracteriza.
0: Bueno, los mosquitos Anófeles se caracterizan porque son unos mosquitos bastante delgados en comparación con otros mosquitos que transmiten otro tipo de microorganismos. Por ejemplo, el Aedes, el género Aedes, que influye en la transmisión de diversas arbovirosis como Zika, chikungunya, dengue, fiebre amarilla. Otros mosquitos del género Culex, que se ven implicados en la transmisión de algunas encefalitis en otros países, etcétera, etcétera. Este mosquito es bastante delgado y su posición cuando se encuentra en un sustrato, ya sea piel, ya sea en reposo, en una pared, en una planta, es como si fuera una aguja, ¿sí? Una aguja, ya usted vio una aguja parada, entonces esa viene siendo la posición de este señor, a diferencia de los otros mosquitos que se posan en una forma horizontal al sustrato. ¿Cómo lo identificamos nosotros taxonómicamente? De acuerdo a las especies, es que él presenta en sus alas unas escamas blancas y oscuras, y eso nos permite a nosotros los taxónomos llegar a la identificación de especies de estos señores, con algunos colores que presentan en sus patas posteriores, es decir, patas traseras, que también nos permiten llegar a la especie. Y así también compuesto de diversas escamas que vamos a encontrar en el dorso y en la parte laterales del cuerpo del mosquito como tal.
1: Muchísimas gracias, doctor. Bueno, en la lucha contra la malaria, según aquí escribe nuestra compañera bacterióloga, habla de que se desarrollan en aguas estancadas, como usted lo había mencionado, y que son criaderos que a veces se encuentran, ¿verdad? Y que muchas personas no saben que son criaderos de mosquito. ¿Cómo identificar un criadero y cómo exterminar ese criadero?
0: Bueno, si nos vamos a zonas rurales, cualquier tipo de cuerpo de agua que no esté en movimiento, es decir, que almacene agua a cielo abierto y que no sea agua en condiciones de elementos fétidos, etcétera, puede ser un criadero de un mosquito del género Anófeles, y más que todo en aquellas áreas donde ya las tenemos individualizadas como áreas endémicas para la malaria, es decir, municipios del sur de Córdoba. Incluso en Cereté hemos encontrado a este mosquito, en esta población aquí de Chocolate, etcétera, etcétera. ¿Cómo podemos controlarlo? Bueno, algo que caracteriza a nuestros campesinos es que ellos tienen su vivienda y al lado tienen su represa, por así decirlo. Y su represa, esa represa les sirve para que el ganado beba agua, para que ellos tomen agua de ahí para sus quehaceres. Entonces ahí tenemos los criaderos. Nosotros, en ese orden de idea, de punto de vista de entomológico y de la salud pública, pues no podemos eliminar ese criadero porque eso es vital para los campesinos. Entonces lo que sí realizamos es que nosotros contamos con diferentes larvicidas, entre esos tenemos el bacillus esférico. Se adiciona a este tipo de criaderos cuando encontramos densidades larvarias de Anófeles altas, y este bacillus se multiplica en esa agua y mata a esas larvas de ese mosquito como estrategia de control. Además de eso, la educación que le brindamos a la familia que está cerca de ese tipo de criadero, la protección que deben de tener en las noches, porque obviamente van a llegar los mosquitos, que usen repelente, que usen ropa larga. Y además de eso, realizamos instalación de toldillos impregnados con insecticidas. ¿Qué buscamos ahí? Que el mosquito llegue cuando ellos estén durmiendo y se tenga contacto con el toldillo, y el mosquito en menos de 24 horas morirá, porque ese es un toldo que viene con una película de insecticida impregnado en su hilo, por así decirlo.
1: Doctor, y ese insecticida, de pronto a muchas personas les parece tóxico, ¿sí será que aceptan dormir con eso y que no tenga ninguna repercusión en su salud?
0: Claro que sí, esa es una de las medidas que nos trae la hoja de vida del toldillo, y que nosotros por eso llamamos instalación, no lo damos. Y es que es un proceso que se le instala a la persona primero, y después esa persona tiene que dejarlo reposar a la sombra donde le pegue aire, para que esa impregnación, pues como es un insecticida volátil, pues tenga una aireación para en la noche colocarlo. Vamos a tener obviamente personas alérgicas a los insecticidas. Entonces es ahí cuando también se le explica que de pronto, si hay un adulto mayor, si hay un niño en condiciones de problemas de asma, etcétera, pues obviamente hay que tener un mayor cuidado.
2: Sí, doctor Elkin, es que me llamó la atención la primera medida de control que mencionaba sobre el bacilo. ¿Cómo pueden las personas acceder a este bacilo? pueden conseguirlo? ¿Cómo, sí? ¿Cómo qué información podría brindarnos sobre esto?
0: Bueno, en realidad, pues, la obtención de los productos que manejan los diferentes entes territoriales de salud son de uso exclusivo de salud pública y tienen que ser manipulados por personas que conozcan toda la dinámica de estos vectores. Este bacilo no es comercial, el ministerio lo envía a los entes territoriales y es la competencia de nosotros como entes para distribuirlo en aquellas zonas donde se realiza o más bien se presentan los casos de malaria. ¿Qué recomendamos cuando vamos allá y no tenemos bacilo? Porque también nos pasa, se nos acaba, ahora mismo no tenemos. Es que realizamos un control físico, por ejemplo, si encontramos un charco, un potrero inundado que sirve de criadero, que se evidencia que se encuentran larvas de mosquito, uno le hace el drenaje, se le enseña a los pobladores a hacer ese drenaje físico para que esa agua no se almacene. Los mosquitos, además de los anófilos, vamos a tener otros géneros que nos van a causar molestias sanitarias, ¿sí? Por ejemplo, ahora si vamos a zonas donde ya el agua ha bajado notoriamente, por ejemplo, El Dorado aquí en Montería, etcétera. Actualmente la alcaldía de Montería lleva una campaña de fumigación, ¿sí? En términos generales, pues lo está haciendo en aquellas zonas donde el agua ya no está corriendo, y al agua no correr, ya esos huevos se van a quedar ahí y ahí van a nacer los mosquitos. Entonces es ahí cuando entran estas estrategias de control. ¿Para qué? Para disminuir la densidad de mosquitos que van a picar todas estas tardes en esas poblaciones. ¿Eh? Y que vamos a y que obviamente nos vamos a sentir, cualquiera de nosotros, agobiados por esta gran cantidad de mosquitos que se nos viene ahora.
1: Muchísimas gracias, doctor. Bueno, doctora María Camila, cuéntenos, ¿con qué nos despedimos hoy en el programa?
2: Bueno, muchas gracias, doctora Mónica, y a todas las personas que pues se han unido a este programa. Importante resaltar que no todos los mosquitos transmiten la malaria, pero recordemos que el mosquito anófeles puede hacerlo cuando encuentra esas condiciones adecuadas para reproducirse, y nosotros como seres pensantes podemos aplicar todas las estrategias que el doctor Elkin ya nos mencionó para eliminar esos criaderos, para evitar aguas estancadas, el uso de toldillos, para proteger especialmente durante la noche las zonas claves de picadura de estos mosquitos y sobre todo para proteger a nuestros niños, a la comunidad, a la pérdida de los días de trabajo cuando empezamos a padecer este tipo de enfermedades. Entonces, el control de vectores es una tarea compartida entre las instituciones de salud, como bien ya lo ha mencionado el doctor Elkin, con la Secretaría de Salud Departamental y la comunidad. Entonces, ese es el mensaje que les dejo. Si usted tiene síntomas y considera que son compatibles con alguno de los que les hemos mencionado, lo mejor es acercarse a un centro de salud para recibir un diagnóstico adecuado.
1: Muchísimas gracias. Estaremos hablando en otras oportunidades. Gracias, doctor. De verdad, doctor Elkin, había cosas que desconocíamos. Por ejemplo, los mosquitos están haciendo resistencia a todos estos químicos, igual como nosotros hacemos resistencia a los antibióticos. Es una cosa muy similar por lo que usted acabó de explicar. Muchísimas gracias. Bienvenidos nuevamente a este programa cuando ustedes deseen. Para mí es un placer tenerlos acá. Y pues creo que para las comunidades también, porque hemos aprendido algo el día de hoy. Entonces, agradecemos a nuestros invitados sus valiosos aportes y damos gracias a las personas que cuidan nuestra salud, en este caso son ustedes, cuidan la salud y por eso están aquí en Por Su Salud, creando espacios saludables. En la dirección de nuestra emisora institucional Unicor Estéreo 90.0 FM, Jorge Velázquez Crespo, en los estudios de grabación Leonardo Mendoza Burgos, producción general Rafael J. Caballero, y en la presentación está su enfermera Mónica Isabel Hanna Lavalle.
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5: Son las 3 y 37 minutos.
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0: Hace mucho tiempo había una canción que decía yo quiero tener 1 millón de amigos y así más fuerte poder brillar. Yo creo que ahora es yo quiero tener 1 millón de seguidores o 1 millón de likes para poder triunfar. Las relaciones personales han cambiado muchísimo y esto en gran parte se debe a las redes sociales. Por eso, hoy en este punto y coma, vamos a hacer una pausa para reflexionar acerca de precisamente ese hecho. ¿Cómo han cambiado nuestras interacciones gracias a los fenómenos de las redes sociales? Pero primero vamos a saludar, como siempre y cada programa, a nuestra mesa de trabajo. Javier y Adriana están hoy acompañándonos aquí, psicólogos de Bienestar Universitario. Adriana, bienvenida una vez más a los micrófonos de Punto y Coma.
1: Muchas gracias, un saludo a todos los que nos escuchan hoy en Onda Wow y pues poniendo este tema sobre la mesa, el tema de las redes sociales, del internet, y espero que sea de su interés.
0: Bueno, y también con nosotros, a quien mencionábamos ahorita, Javier Vélez, de Bienestar Universitario, y quien a través de diferentes talleres ha tratado de diferentes formas este tema de las redes sociales y de la nueva forma en la cual interactuamos. Javier, bienvenido.
2: Hola David, hola Adriana, ¿cómo están? Qué chévere volver a estar aquí con ustedes. Y bueno, con muchas ganas de dejar ese aprendizaje, de poder hacer esta reflexión sobre algo que es de conocimiento general como las redes sociales y que podamos evaluar cómo estamos haciendo las cosas.
0: Precisamente hablando de estas formas en las cuales nuestra interacción, la forma de relacionarnos con los demás se han visto más mediadas, vamos a escuchar una nota particular que nos preparó Alejandra Rodríguez del grupo de Onda Wow, del equipo de producción, acerca de precisamente las interacciones a través de las redes sociales.
3: Eso sí, el internet nos perjudica o nos ayuda.
4: ¡Ay, qué miedo!
5: María, pues hombre, dependiendo del uso que usted le dé.
3: Usted dice, vamos a ver, comprobémoslo con las trovas de bienestar.

0: hombre, qué miedo.
1: Trovas Bienestar.
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3: Las interacciones varían a través de las redes sociales, pero si no prestamos atención, podemos ser víctimas o victimarios sin tan siquiera saberlo. Y algo de eso era lo que nos decían de una forma jocosa el equipo de Onda Wow a través de esta trova, de que al parecer van a sacar un álbum denominado Trovas Bienestar con todos los productos que hemos realizado. Adriana, ¿de qué forma han cambiado precisamente esas interacciones gracias a las nuevas, bueno, ya no tan nuevas, a las tecnologías con las que contamos actualmente?
4: Bueno, digamos que las interacciones aquí se amplían en una dimensión, digamos, distinta. En los términos del dibujo, del icono, se vuelve importante en la interacción, y eso, pues, anteriormente probablemente no era tan relevante. El hecho de poder decir las cosas con un cierto tipo de humor, que también aparece con las redes, aparece con el internet, también hace que las... pues digamos que las relaciones de alguna forma tomen otras maneras, otras formas. Sin embargo, aquí lo importante, y haciendo como la reflexión un poco inicial frente al tema del internet, de las redes sociales, es justamente desde dónde nos paramos para mirarlo, ¿sí? Porque yo siento que hay la sensación de tener que pararse desde o me encantan y las sigo y soy ciego ante esto, o las rechazo completamente y entonces no entro a participar de esta interacción. Entonces yo creo que el riesgo está precisamente en ponernos en esas dos polaridades, ¿no? En como es demasiado riesgoso o es demasiado bueno o demasiado chévere estar en las redes sociales, entonces que no nos permite ni interactuar y pues plantearnos nuevas formas de relación, o también no nos permite ver los riesgos, ver las dificultades. Entonces la reflexión que yo hago es desde dónde y desde qué manera, también desde nuestra postura profesional o desde nuestra postura como joven, desde dónde estamos mirando las redes sociales o el internet o todos los contenidos que nos presentan. Entonces esa es como la reflexión que yo quiero invitar también, que nosotros los adultos de todas maneras tenemos una mirada, sin embargo los jóvenes tienen otra, y chévere acercarnos a esa mirada también y poder también, no sé, vivenciar lo bueno, lo adecuado, lo que nos permiten estas nuevas relaciones dentro, digamos, de las dinámicas cotidianas.
3: Precisamente hablando de esas nuevas dinámicas, también haciendo relación con lo que decía Adriana del tema de o estamos muy metidos en ella o estamos muy alejados de ella, y llega el punto en el cual se vuelve casi que una necesidad tener redes sociales e interactuar a través de estos dispositivos hasta para la vida laboral. Pero empiezan a aparecer nuevas formas, empiezan a aparecer nuevas cosas. No sé si afectan quizá la autoestima, no sé hacia qué caso o hacia qué punto esté direccionado esto, pero sí aparecen nuevos términos que vamos a escuchar a continuación. Pero Javier, ampliemos un poco la información precisamente acerca de todo lo que pasa gracias a estas nuevas interacciones y que en las cuales nosotros nos vemos casi que obligados a participar.
5: Sí, David, bueno, es importante, y traíamos aquí como unos datos para que dimensionemos lo que son las redes sociales hoy en día, ¿cierto? Hoy se presupuesta que Facebook tiene alrededor de 2.160 millones de usuarios. Instagram tiene cerca de 800 millones de usuarios y Twitter está por los 320 millones de usuarios. Sumando esos usuarios en solo esas tres redes sociales, estamos llegando al punto de que por cada dos personas que hay sobre la faz de la Tierra, una tiene una red social. Desde el neonato, pues, desde el que acaba de nacer hasta el que está en este momento en sus últimos días, ¿no? Entonces, eso nos da también una lectura de cómo las redes sociales están impactando de una manera desbordante lo que es la interacción, las formas de comunicación, las formas de movilizar emociones, de mercadeo, bueno, todo tipo de interacción. Entonces, eso pues no solo no puede ser visto como una cosa muy muy ligera, sino que tiene unas implicaciones. Hoy en día hay una ley que estamos hablando de la ley 1341, es una ley relativamente nueva, tiene 9 años, y es una ley que dice, bueno, tenemos que normatizar la forma como nos estamos relacionando por las redes sociales, por las tecnologías de la información y la comunicación, y determinó unos grandes riesgos que hay allí. Uno de los más conocidos por quienes están en las redes sociales es el ciberacoso, que tiene que ver pues con toda esa dinámica de hacer burla, de atentar contra el nombre, contra la imagen de alguien a través de las redes sociales. Tenemos también el sexting, que es el envío de contenido sexual entre personas, y ese sexting nos puede generar otro delito, que es la sextorsión, y es que ese contenido se vuelve un motivo de extorsionar al otro. Y a eso le podemos sumar la pornografía infantil, otra que se ha vuelto también ahora fuerte y que hay que tener mucha atención, sobre todo con los menores de edad, y es el grooming. Y es cuando una persona adulta se hace pasar por joven, por niño, por niña, para ganarse la confianza de otro y termina obteniendo información personal y privada de esa persona o de su familia.
3: Precisamente hablando de toda esa terminología que Javier acaba de explicarnos, también nacen otros términos. Al principio, pensar en internet, hablábamos de hackers y ya era quizá algo muy novedoso en cuanto a terminología. Ahora cada vez son más las palabras que aparecen. Por eso, el equipo del Centro de Información y Documentación de Bienestar Universitario preparó una nota particular hablando con la gente, precisamente para ver qué saben, qué opinan o piensan acerca de estos términos.
0: Ya terminé mis trabajos, es momento de revisar mi Facebook.
1: Juan ha comentado tu foto.
6: Qué feo sos, ¿para qué subís fotos?
1: Andrea ha comentado tu foto.
7: Mejor vaya a hacer una serie de abdominales.
1: Camilo ha comentado tu foto.
8: Si yo fuera tú, me daría pena subir una foto a Facebook. Qué oso.
7: ¿Y tú qué entiendes por ciberacoso?
9: Es el acoso por medio de una red social. Puede ser por Facebook, Instagram, Twitter.
10: Bueno, el ciberacoso se puede ver a nivel sexual, donde se den comentarios como acuéstate conmigo. Y también se puede dar frente al bullying de las redes sociales, los memes o cosas así que se pueden dar.
11: Yo entiendo por ciberacoso cuando te molestan, te ridiculizan y te humillan a través de las redes. Y no te dejan tranquilo.
12: No te metas a mi Facebook, no te metas por favor.
13: Hola, me llamo Sarita y quiero ser tu amiga. Gracias por aceptar mi solicitud de amistad.
14: ¿Sabes qué es el grooming?
15: Yo creo que es cuando un adulto hace o tiene conductas para ganarse la confianza de un menor de edad. Pues esto conlleva algunos actos de violaciones y de abuso sexual.
16: Grooming, no sé qué grooming.
17: Cuando un mayor de edad quiere abusar de un menor de edad, entonces le habla engañándolo para que se vean.
18: Hola guapa, mira, aquí te mando una foto, pero no se la muestres a nadie.
19: ¿Sabes lo que significa el sexting?
20: Es cuando dos personas se mandan mensajes sexuales como fotos, mensajes, videos.
21: Cuando tú envías mensajes sexuales, ya sea fotos, a una persona, pero por texto, por un medio de comunicación.
22: El sexting es una conversación caliente.
23: Es la primera advertencia, Mariana. Si no vuelves conmigo, le paso a tus papás las fotos que me mandaste la otra noche y luego las pongo en Facebook.
24: ¿Has escuchado el término sextorsión?
25: Intentar comprar a alguien con sexo.
26: Supongo que es como que dar algo a cambio por uno tener relaciones con una persona a la fuerza.
27: Cuando se extorsiona a una persona con sexo, se le chantajea a través de tener o no tener sexo con esa persona.
28: Malo, malo.

0: Muchos de estos términos, al parecer, se han empezado a meter ya también dentro del vocabulario de las personas que participaron en nuestro Vox Pop, actuando y conociéndolos cada vez con mayor naturalidad. Algunos con mayor frecuencia, por ejemplo, sexting y demás, sextorsión por dos lados, grooming no tanto. Javier, hablando precisamente acerca de esa terminología, ¿qué otros términos aparecen? ¿Hacia dónde va precisamente todo este tema de la interacción y de los peligros que encontramos en internet?
1: Sí, básicamente los términos aparecen es por la misma práctica que se va cada vez haciendo más común, sin decir que se normalice. Entonces, cuando una práctica se vuelve recurrente, entonces se ve la necesidad de determinar en qué consiste y a partir de ahí definir si eso, digamos, es bueno o si eso puede convertirse en un riesgo para una persona, para una sociedad. Los términos han ido apareciendo en la medida que las prácticas han ido apareciendo, ¿cierto? Y ahí entra pues también como la ley, digamos, los abogados a decir, bueno, tenemos que meterle a esto mano y decir qué puede volverse un delito o no, ¿cierto? Y una de las grandes recomendaciones que uno hace aquí de entrada es qué pasa con los términos y condiciones, ¿no? Esa es como la reflexión que uno hace, porque así como a veces firmamos sin leer un documento, los adultos firme aquí y no sabemos qué estamos firmando, pues en las redes sociales y en las TICs pasa exactamente lo mismo. Doy a aceptar porque si no doy a aceptar, pues no me dejan entrar, pero yo acepto y acepto términos y condiciones, pero ¿cuáles son los términos y condiciones? ¿Qué es lo que yo estoy aceptando y no soy consciente que lo estoy aceptando? Entonces, es importante que tengamos en cuenta que cada aplicación, cada red tiene unos términos y condiciones y que si yo no los acepto no debo acceder, ¿cierto? Entonces, esa sería como un punto de partida para hacer las cosas bien.
0: Precisamente hablando de todos estos peligros que se encuentran en internet, decía yo hace un momento que sin quererlo en ocasiones nos volvemos víctimas, en otras ocasiones victimarios. En muchas ocasiones nos volvemos víctimas, diría yo, por encajar quizá en la sociedad, por encajar en nuestro grupo de amigos, porque mi novio o novia no vaya a pensar que yo no puedo hacerlo, que tengo miedo. Eso podríamos quizá, Adrián, hablar que tiene alguna relación directa con el autoestima de las personas que terminan siendo víctimas o victimarios.
2: Sí, claro, el tema de las redes también tiene una situación y es que dispara muchas de las inseguridades que probablemente tenemos y que no hemos trabajado. ¿Por qué? Porque se vuelve, digamos, un común denominador ciertas prácticas y si yo no hago parte de esto y si yo no estoy en este lugar, probablemente no encajo, no hago parte, no soy, digamos, entre comillas, no soy nadie. Entonces, en esa medida, las redes también hay que hacerles un acompañamiento, ya sea personal o ya sea por parte de otros, en el sentido de cómo las estoy viviendo, de qué manera están afectando mi vida, de qué manera, y cuando hablo afectando no lo hablo en términos negativos, ¿no? Sino de qué manera me posibilitan cosas o de qué manera me las quita. Y en esa, como en esa disyuntiva, entonces tratar de mirar de qué manera yo entro a participar en una red. Voy a decir un ejemplo, si tengo algo de mi cuerpo que no me gusta y esta red, digamos que hace que esto se vea más o sea más evidente, pues es necesario que yo esté allí, es necesario que yo participe de esto o es necesario primero que yo trabaje en esto, en la aceptación de mi cuerpo, en la aceptación de ciertas cosas antes de... y en esa medida muchas otras cosas, si yo todavía no tengo muy buena... digamos, muy buenas capacidades en algunas cosas, pues yo tengo que mirar de qué manera yo entro a relacionarme sabiendo que esto lo tengo que trabajar, sabiendo que esto es algo que probablemente me lo puedan criticar o me pongan en digamos, como en tela de juicio. Y eso es muy importante. Y yo sé que las redes en este momento hacen un juego con, digamos, con todos los defectos, con todas las dificultades y lo vuelven un potencial, ¿sí? ¿sí? Los youtubers hacen juegos a partir de sus problemas, de sus defectos, y lo vuelven un digamos como una posibilidad de material, uh-huh. de material para interactuar. Entonces creo que esa es la forma o esa es la manera como tenemos que entrar a relacionarnos en esta, en este mundo de lo virtual, digamos, mirándolo, reconociendo que hay cosas que no pueden gustarle a todo el mundo, pero de qué manera yo me o me divierto o le saco provecho o simplemente las dejo ir y ya.
0: Las redes sociales y todo lo que viene con ellas es una realidad. En ocasiones aceptamos que estamos muy metidos en ellas, en otras quizá por temor no lo decimos. Sin embargo, está en todo. Y muchas veces, así queramos o no, podemos terminar siendo víctimas, o nuevamente digo victimarios, de todos estos fenómenos y de todos estos peligros de redes sociales. Así que si usted en este momento quizás se está sintiendo identificado con algo de lo que nosotros hemos contado, con alguna de las situaciones que hemos mostrado, vamos a escuchar una nota final que nos preparó Alejandra Rodríguez del grupo de Onda Wow acerca de este fenómeno.
3: Mary, pues mira, la verdad, yo ya me siento mucho mejor sin él. O sea, yo siento que era necesario para mí como tener ese espacio solo para mí de soledad. Ay, pero es que él a veces me insiste y me insiste. Yo ya no sé qué hacer, porque él no hace sino buscarme.
4: Ay, pues es que es obvio, yo te lo dije, él es muy intenso. Es mejor que te des un tiempito para vos, no sé. Pero la verdad, no puedes volver con él.
3: Sí, tenés razón. Mary, hablamos luego, sí, es que ya me tengo que ir, chao. Ay, ¿otra vez? Ay, porque es que no me dejan en paz.
5: Tú ya sabes lo que yo quiero y vamos a estar juntos, te guste o no. Pero mientras, mándame más de esas fotos que sabes que me gustan. A menos que quieras que le mande tus videos a tus papás, tus amigos y familiares. Pues bueno, ya tú decides.
3: Ay, no. Yo ya no sé qué hacer.
6: ¡No!
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0: Si en este preciso instante usted apenas acaba de llegar a tomarse una pausa para reflexionar en este Punto y Coma con nosotros, le cuento que estamos hablando acerca de las redes sociales y las diferentes dinámicas de interacción que se han desarrollado con ellas, también los peligros que traen. Escuchábamos unas recomendaciones puntuales de lo que deben hacer las personas cuando están siendo víctimas o cuando conocen a alguien que está siendo víctima de todos los delitos informáticos, pero en ocasiones, Adriana, Javier, las personas no se dan cuenta que en realidad están empezando a ser afectados por este fenómeno. ¿Qué puede pasar? ¿Cómo las personas en realidad, cuáles son, no sé, los pasos o lo que deben ellos quizá identificar para decir, okay, esto ya está saliendo de lo habitual?
2: Mira que yo creo que es importante no minimizar nada, es decir, una sensación de molestia, de rabia, de esto no está bien, esto no me gusta, no minimizarlo, porque digamos que esas son las primeras señales en donde nos están mostrando que probablemente aquí hay algo que no está bien, algo que no está a favor de nosotros o no está relacionado con lo que somos nosotros, con nuestros valores, con nuestro lugar. Entonces ahí es donde es importante. Yo pienso que no minimizar en absoluto nada que nos incomode frente a las redes o frente al internet.
1: Y a ello podríamos también agregarle, Ariana lo dice de alguna manera, y es que yo sienta que algo no está bien, como el malestar, ¿cierto? Pero ¿cómo podemos, cuáles son los síntomas allí como palpables de ese malestar? ¿Cierto? A veces uno escucha, no, es que todo el tiempo estoy pendiente porque para que ojalá no me vaya a hablar. ¿Qué te dice que todo el tiempo estés en función del celular deseando que esa persona no sea quien te esté escribiendo. Ahí está pasando algo, ¿cierto? Y entonces también hay como ciertos comportamientos un poco como medio ansioso, y entonces emocionalmente nos estamos desajustando. El énfasis está en lo que dices, Adri, es como, bueno, si me siento mal, si esto me está desajustando mi rutina, mi cotidiano, mis interacciones, algo está pasando. Y esa es una alerta ya explícita.
0: Bueno, ¿y qué deben hacer las personas que empiezan a sentir eso? ¿Cuáles pueden ser quizá esas recomendaciones? Ok, ya soy consciente que quizá hay algo que no está bien. ¿Cuáles serían esas recomendaciones para, no sé si evitar que siga pasando o salir de la situación en la cual ya te encuentras?
2: Pues yo creería que buscar los acompañamientos necesarios, ¿sí? Probablemente no siempre sea el psicólogo, pero nosotros somos un buen, digamos, como un buen puente a las otras maneras de ayuda. Si no somos nosotros, digamos, los padres de familia, los cercanos, los docentes, buscar las ayudas, buscar de qué manera alguien externo que tenga un lugar en nuestra vida, un lugar importante, pues nos pueda decir cómo podemos proceder, de qué manera podemos proceder, o si lo ven como nosotros lo podemos ver, ¿sí? Porque yo pensaría que no solamente en términos del riesgo personal o cuando uno se encuentra con situaciones ya de un nivel mucho más alto donde se involucra el tema jurídico y estas cosas, sino que pienso es, por ejemplo, puse una foto y nadie le dio like y eso me tiene muy mal. Entonces creo que ahí ya hay un, ahí si esas cosas me pasan y me ponen mal realmente y me bajan de nota todo un día, creo que es importante buscar ese acompañamiento o preguntar de qué manera yo puedo trabajar esto para que no me afecte mi día a día, para que sea algo que no, que pase desapercibido y que no me genere esa sensación.
0: El solo hecho de que ya haya una situación de carácter jurídica y que haya una terminología y un proceder a través de las leyes es porque es una situación que es recurrente y que ya existe. Ustedes en el diario Vivir pueden quizá también expresar eso. ¿Cuán recurrente es encontrarse precisamente con este tipo de casos, con estas situaciones que están viviendo, en este caso, los jóvenes universitarios?
1: Con toda seguridad, es más recurrente de lo que logramos nosotros conocer o de los casos que, digamos, nosotros logramos acompañar, ¿cierto? ¿Qué es lo que sucede? Y Adriana lo decía pronto en algún momento al principio, y es que en este tema de las interacciones virtuales también se ponen muy de manifiesto las inseguridades. Entonces, cuando estas redes sociales me generan un riesgo o un peligro, pues las inseguridades están allí. Entonces, la primera pregunta que se puede hacer la persona es, ¿será que esto que me está pasando es boba? De pronto yo soy que me estoy complicando, pero eso no es nada malo. Por eso la recomendación de buscar la red de apoyo, ¿cierto? Es decir, ¿quién es ese otro? ¿Quién es ese otro? Pero a nivel personal, al que yo le puedo contar, mira, me pasó esto, me viene pasando esto esta semana, ¿será que es que me lo estoy inventando? ¿Será que es bobado? ¿Será que es algo serio? Y que ese otro pueda devolver, ¿no? Pueda retroalimentar y decir, no, mira, eso está delicado. Y allí podamos dar el paso. Bueno, ¿cuáles son las autoridades en las que yo me puedo apoyar? ¿Será que si yo soy un menor de edad, el primer paso es contarle, por ejemplo, a mis papás, ¿cierto? ¿Por qué? Porque aún tengo un representante legal, tengo alguien que me acude. Entonces, es importante, uno, identificar cuál es la red de apoyo. Muchas veces no es la familia, ¿no? Muchas veces es un amigo, muchas veces es un primo con ese con el que yo hablo, pero nadie sabe el nivel de confianza. Hablar las cosas es importante porque me permite que esa otra persona me devuelva, me retroalimente, y también, pues finalmente, buscar ayuda. Y muchas veces buscar ayuda es ir, no minimizar las cosas. Muchas veces me veo una necesidad o se dan casos en los que las personas tienen que ir ante la entidad competente, ante la autoridad, y poner, por ejemplo, una demanda, una caución, porque es que esta persona me está acosando y ya mi tranquilidad se está viendo afectada, ¿cierto? Entonces, ese es como los pasos que se recomiendan para que no volvamos esto una cosa normal. No, es que eso es normal, eso es de siempre, eso siempre pasa, entonces, pues me lo tengo que aguantar. No me lo tengo que aguantar.
0: Ya saben, no es normal, no lo tenemos que aguantar, y es algo que sin darnos cuenta está empezando a hacer mella y a meterse en cada uno de nosotros. Esto fue Punto y Coma, emitiendo una vez más aquí desde los micrófonos de la Universidad Autónoma de Occidente. Ya para cerrar, Javier, Adriana, muchas gracias por habernos acompañado hoy también en esta edición de Punto y Coma.
1: Bueno, no, para nosotros siempre es un placer estar aquí, y qué bueno pues que estos programas puedan generar como ganancia, ¿no?, en cada uno de nuestros oyentes.
2: Bueno, sí, muchas gracias por este espacio y esperamos que, igual como lo dije al inicio, esto sea de interés y sea importante para las personas que nos están escuchando.
0: Y para las personas que se acaban de conectar, los invitamos a que escuchen el podcast que queda colgado en www.ondawao.co, a que ingrese al Facebook de Bienestar Universitario, al blog, para que pueda ampliar la información que nosotros estamos comentando aquí. Recuerden que Punto y Coma se hace bajo la coordinación de Ana Milena Londoño, jefe del Centro de Información y Documentación de Bienestar Universitario, con el apoyo del Centro para la Excelencia Académica y, bueno, demás entidades de aquí de la universidad. Mi nombre es David Rodríguez, hoy con Daniel Pinzón en el máster. Un saludo para Alejandra Rodríguez, para Oscar Jiménez, para Daniela Urbano y para Natalie Santa Cruz, quien nos escucha desde España. Nos escuchamos en la próxima parada de este Punto y Coma.
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14: Son las 4:09.

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1: Ya hemos podido apreciar cómo las nuevas músicas colombianas se mueven en distintos ámbitos como el rock, la electrónica, el jazz, las sonoridades andinas y los recios golpes llaneros. Aun cuando el término intenta reunir en un solo saco una generación de músicos creativos con intereses comunes, hay unos que definitivamente no se pueden clasificar. Ellos, mejor que nadie, pueden pasar de un género a otro, pueden ir del Pacífico al Amazonas, amalgamando un sonido contundente, pero que no obedece a ninguna regla. Algunos de ellos han sido pioneros de una generación que se ha atrevido a desdibujar las fronteras raizales, musicales y geográficas. Dejemos que sea Juan Sebastián Monsalve, líder de Curupira, quien nos hable de esa música que aparentemente es inclasificable.
2: Hace unos años lo que hacíamos muchos grupos no cabía dentro de las clasificaciones ya establecidas en cuanto a festivales, en cuanto a comercialización de los discos, programas de radio. Los experimentos de fusión que hacíamos muchas agrupaciones no encajaban dentro de géneros como jazz, pop, rock, música bailable, salsa o como los géneros que están establecidos en ese tipo de espacios, y a veces nos relacionaban con el término fusión, por ejemplo, ¿sí? Estoy refiriéndome a trabajos que hacía el grupo Curupira, ¿sí? O que hacían ya otros grupos como La Mojarra Eléctrica, Tumbacatre, Sinsonte, Puerto Candelaria, una cantidad de grupos que no encajaban bien dentro de los parámetros ya establecidos.
1: Quizás la agrupación más representativa de los nuevos sonidos colombianos es Curupira, que entró al ruedo con un estilo bien difícil de asimilar. Desde su nombre, que evoca un ser de pies volteados que confunde a los caminantes distraídos, Curupira deja pistas equívocas, transita de un lugar a otro marcando unas huellas profundas pero difíciles de rastrear. Aunque todo parece en orden, hay algo que se altera, como es el caso de ¿A dónde amo a caer?, Terapia Champetúa, incluida en el Fruto, grabación de 2003.

0: Dueño de un sentido del humor despiadado y una poesía surrealista que nos hace viajar hasta el interior de un pregonero sabanero, el guitarrista Eblis Álvarez supone un oído desaplicado, pero a la vez atento. Es otro personaje que incrédulo no sabe dónde meterse.
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2: No tengo ninguna definición porque hay muchas tendencias. Hay gente que se pega pues a la música, lo que llaman música tradicional, hay otros que se pegan al rock, hay otros que se pegan

llegan incluso al blues, jazz, estilos universales, porque hemos sido pues hemos sido influenciados de cosas de afuera y hemos tratado he visto como movimientos de identidad, gente que investiga músicas colombianas, pero al final lo que están haciendo es lo mismo, una manifestación urbana de

No me parece que nosotros seamos herederos de alguna tradición. Yo creo que la manera que nos, la manera en que, por ejemplo, yo me acerqué, o muchos de mis amigos que son músicos y o sobresalientes ahora, se acercaron a la tradición de la música colombiana, fue más o menos como si, como se acercaría un francés o un gringo a ver cosas del ritmo y del lenguaje, y pues que se metieron en ese, pues como en ese cuento de investigar y reproducir las músicas del Caribe o del Pacífico. Pero yo no, pues generalmente nosotros como, como nacimos permeados por los medios, realmente nosotros nacimos pensando casi como un europeo o algo así, por lo menos en nuestro, en el medio. Nosotros quisimos ser primero Pat Metheny que ser el burro mocho o algo así.

Nacido en Bogotá, Eblis Álvarez es un virtuoso del sonido bizarro. Con la electrónica logra conjugar el rock, un nuevo estilo de folk y viejos recuerdos de vallenato y música sabanera que escuchaba al lado de su padre. De allí, esa singular mezcla que suena a todo y a nada. En otras palabras, pone a prueba nuestra sensibilidad. Uno de sus proyectos más importantes, aparte de su trabajo electroacústico, es Meridian Brothers. Oigámoslo con la pieza Sin Baile No Hay Recompensa, incluida en Sonora 3, álbum editado en 2007 por la distritofónica Colectivo, al que Eblis Álvarez pertenece.

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0: Otro de esos grupos que no se meten en ningún saco es Asdrúbal. Iván Benavides, productor y músico colombiano, nos habla de ellos.
1: Asdrúbal me parece la propuesta más audaz de lo que podría ser el jazz colombiano, en el sentido de que, como decía, por encima del discurso identitario están utilizando materias primas para buscar un lenguaje que se deja permear completamente de la cacofonía de la cosmópolis, de Bogotá en este caso. Utilizan disonancias muy modernas, clústeres de notas, y me parece una de las propuestas más arriesgadas de ella.
0: Aunque a menudo se los ha intentado clasificar dentro del jazz, los integrantes del sexteto bogotano Asdrúbal prefieren el mote con el que alguien los bautizó una noche de concierto, la papayera del infierno.

indómitos, algo incrédulos cuando se les pregunta por el sonido limpio, los integrantes de Asdrúbal se despachan sendas descargas en las que el Free es un buen vehículo para transmitir las sensaciones que han recibido luego de viajar por Colombia escuchando las bandas de viento y las chirimías. El resultado no es un rescate de las tradiciones, es la visión de un habitante de la ciudad con un oído esquizofrénico donde se cuela mucho ruido, buses, gritos, humo y mucho punk.

Cuando el bloque de búsqueda se convertía en el paradigma de una generación, Sebastián Cruz tocaba en pequeños bares junto al Sud, banda de culto en la escena noventera en Bogotá. Muy pronto partió a Nueva York, donde empezó a desarrollar una carrera ecléctica, donde cabían desde los ritmos llaneros, el candombe, la música del nordeste del Brasil y el jazz.

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1: Junto a Coba, Cruz se involucró con los sonidos latinoamericanos y logró no ser encasillado. Sin embargo, en el contexto de las nuevas músicas colombianas, es un referente, pues ha logrado con exquisitez y filigrana romper las barreras e involucrarse con variados proyectos como las bandas sonoras, la música de despecho, las sonoridades andinas junto a Alejandro Flores y el trío Tibagui y, recientemente, un enérgico trío que nos remite al punk, el jazz y el chucuchucu. Antes de apreciar Caranga, dejemos que sea Iván Benavides quien celebre el Cheap Landscape Trío, nueva propuesta del guitarrista Sebastián Cruz.
2: El último disco de Sebastián Cruz Cheap Landscape Trío me parece una de las obras más maduras que se hayan hecho en la música instrumental colombiana. Es asombroso cómo con un trío de guitarra eléctrica con trabajo de batería en un disco que no tomó más de 4 horas grabarlo, él logra ese nivel de profundidad y de poder conmover.

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1: Son las 4 y 43 minutos.
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Es frecuente llegar a pensar que para hacer música de carácter colombiano y transformarla es requisito ineludible vivir en el país. Esta idea se desvanece cuando pensamos en gente como Alejandro Flores, Héctor Martiñón, Edmar Castañeda, Sebastián Cruz y Ricardo Gallo, entre muchos otros. Pero quizás el ejemplo más contundente es la cantante Lucía Pulido.

Indomable y ecléctico resulta el espíritu musical de Lucía Pulido, quien puede pasar fácilmente de la música de despecho hasta misteriosos experimentos al lado del chelista Eric Freelander, llegando a involucrarse también con dos grandes cerebros de la música latinoamericana contemporánea. Son ellos el argentino Fernando Tarrés y el brasileño Benjamin Topkin. Con el primero grabó Songbook Beliefs, un hermoso registro imposible enmarcar en ningún estilo. Con Topkin conformó hace unos años América Contemporánea, ensamble que reúne a algunos de los exponentes más relevantes de las músicas bolivianas, uruguayas, peruanas, chilenas y brasileras. De esas dos aventuras discográficas, escucharemos María que iba en la mar, una tonada tradicional de Timbiquí en el Pacífico colombiano, y Carmelita Adiós, un bullerengue que gracias a la voz de Lucía se convierte en un patrimonio continental.

0: Desde Piedecuesta, Santander, Edson Belandia, cantante, compositor y guitarrista de Belandia y La Tigra, no come entero.
1: Si me pone a mirar, realmente es muy nuevo ese concepto de frontera que tenemos como Colombia, y esta es la hora que todavía no sabemos a ciencia cierta qué significa ser colombiano, qué contiene eso. Y sigue siendo como una cosa en evolución permanente. No es como hablar de los europeos, que uno sabe que finalmente ellos tienen sus cosas mucho más arraigadas de siglos, y a pesar de eso pues se siguen transformando y dividiendo en más países. Pero principalmente, si ya nos referimos a la música, pues es que yo pienso que a medida que se van muriendo las generaciones, que se va acabando una generación, esa generación se lleva en la cabeza un concepto de lo que era la música colombiana. Entonces la siguiente que viene de una vez propone que lo que ellos hacen es la nueva música colombiana, y en esa venimos desde antes de Lucho Bermúdez, llamando nuevo a lo que se está haciendo, y nuevo, y otra vez nuevo, y otra vez nuevo, y otra vez nuevo, pues siempre será nuevo, ¿no? Entonces pues me parece como una imprecisión venir a decir que lo de ahorita es nuevo.

la rasca. Precisamente ahí está el asunto, por eso le pusimos rasca a eso, porque la palabra rasca viene del circo y se le dice rasca al payaso, al acróbata perezoso que no renueva su repertorio, que se queda con el mismo numerito fácil de siempre y generalmente recurre a poder a participar el público en los números y no genera algo nuevo él como artista. Entonces a veces se le dice rasca, como perezoso o mediocre. Entonces más o menos haciendo mofa de eso, cuento de la fusión y de la nueva música colombiana y todo ese rollo como en el que quieren meter a los nuevos músicos, a los músicos actuales. Por eso le pusimos así, como para ponernos una etiqueta como tan erudita, como para decir, pues nosotros estamos aquí descubriendo lo que es, lo que va a revolucionar, ni mucho menos. Entonces era nada más que por eso, pero si ya uno se va a meter a cuestiones críticas, analíticas, morfológicas, etcétera, pues la verdad que terminaría concluyendo que la rasca no es nada diferente, pues es simplemente la música que nosotros hacemos de la manera más auténtica que nos sale, más sincera, y poco reparamos en si eso tiene que ver con Colombia o con Perú o con Argentina o con dónde. Finalmente tiene que ver con las montañas aquí que nos rodean inmediatamente, la que le queda a uno enfrente de la puerta cuando se asoma. Yo creo que esa es la relación más directa que tiene, la de la vecindad.

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1: Más allá de las definiciones se encuentra Edson Belandia, quizás el artista que mejor encarna un espíritu de libertad musical y lírica en la actualidad de las nuevas músicas colombianas. Terco y poco amigo de las clasificaciones, Belandia es el heredero de los sonidos más populares de las agrestes montañas santanderianas, pero al mismo tiempo es un músico capaz de entregar sus oídos al rock, el jazz y la composición sinfónica. Aquí, con algo llamado Rasca, estamos en el límite de los géneros. Es todo y nada, al igual que Meridian Brothers. Es la metáfora de Colombia que aún no sabe a qué suena, si a campo o a ciudad.

Aunque es evidente que muchos músicos como Edson Belandia desconfían del término nuevas músicas colombianas, sí es cierto que tal recelo es el punto de partida para continuar el debate, para entender a qué suena Colombia, comprender que venimos del mestizaje y que en ese punto equidistante se moldea la actualidad y el futuro de nuestra música. No es una novedad como lo afirma Belandia, y es cierto, este gran saco llamado Nuevas Músicas Colombianas tiene espacio para que en 20 años estemos hablando de una generación que sacudió los escenarios con estilos diversos que apelaban tanto a las culturas locales como a los lenguajes del mundo. Esta es la diferencia, como sinónimo de creatividad, oficio que Edson Belandia se ha tomado muy en serio. Con él, su tigra, el borrico engreído y la mafia del aguacate, celebramos la diversidad musical colombiana, sus horizontes y sus caminos por recorrer. 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
2: Son las 5 con 11 minutos.

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1: Son las 5 y 31 minutos.
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1: Son las 6 y 33 minutos.
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1: Son las 7 con un minuto.
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